0: sonate Toque Sensual de Tito.
1: Toque Sensual de Tito. Vamos a agregarla, ¿cómo ñeo?
2: Poneme ahí, dime si te vas con él de Flex.
1: Dime si te vas con él. Ay, una rapidita. Vamos a buscar aquí, vamos a buscarla.
3: Dale, Tili, dale. Tili, simple juego de pintaría, perrito.
1: Oh, I love you today. Simple juego. I love you too, baby. ¡Vámonos!
4: Gracias, mamá del rookie.
1: Gracias, mamá. Ese es de Johnny D. Vamos a buscarla.
3: Y

0: dulce doncella.
1: Dulce doncella. Otra inscrita en el padrón.
2: Oye, Tilín, oye, Tilín. Oye, Tilinazo, con este güey del barrio. Güey del barrio.
1: Güey del barrio. Estás preso de nuevo. Piensa que es un juego.
3: Póngame,
1: la que me pudo embarazar. Ah, ok, vamos a buscarla.
4: No terminé de la calle, rookie.
1: ¿Cuál?
4: No terminé de la calle.
1: Ah, niños, chateles de la calle, niños de la calle. ¿Cómo yo? Vámonos con Richard.
5: De amor, rookie.
1: No te entendí, ver.
6: Complaceme ahí con la de Joe Montana, sin ti.
1: Sin ti de Joe. Yo. Sí.
7: Ella es chicano.
1: Dale, que se te adelantaron con la vuelta.
8: Desde que te fuiste, Mr. Psycho.
1: Desde que, bueno.
9: La de Baby Rata y Gringo ahí, Tiling.
1: Baby Rata y Gringo. ¿Cómo yo? Ahora con Sai.
10: Amigos de la calle, el rookie.
1: Amigos de la calle. Yo no creo que se llame amigo de la calle. No.
11: La isla.
1: La isla del rookie. Viene esa también. Vamos para con Chepe.
12: Tu maestro.
1: Maestro de bandido. Solo son plena ahorita el Garrobo.
13: Yo soy tu maestro del rookie.
1: Dale.
13: Yo soy tu maestro.
1: Dale, Garrobo.
14: Triste palomita, el rookie.
1: ¿Cómo yo? Triste palomita. Vamos a buscarla. ¿Por dónde vamos? Aquí.
15: Sigue bailando, mi amor.
1: Enrique, sigue bailando. Dale, pues, mi amor. Ahora sí, te entendí, ¿eh? Ya te entendí.
16: Amores que matan, don Dinero.
1: Desahogo del alma. Vamos, Carla, Ricardo.
17: Mis ojos lloran por ti.
1: Qué buena esa rola. Claro que sí.
18: Ponte la voz.
1: ¿Qué? Ah, ok, ya.
18: Ponte la voz.
1: Dale.
17: La caja negra.
1: Ángel Faz. Interesante esa. ¡Interesante! Bueno, pues. Ya saben lo que tienen que hacer. A subirle el volumen. Arrancamos. Aquí les va la primera. Uy, tenemos muchos hoy. Pero nada, vamos a mezclarla una detrás de otra. Dice.

0: es un mensaje de Johnny
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1: Les habla el capitán de la nave. Quiero informarles que tenemos un desperfecto con el motor derecho del avión. Voy a tratar de hacer un aterrizaje forzoso. Por favor, ajústense los cinturones y récenle mucho a Dios. Gracias. ¿Qué?

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0: Seguimos con la plena. Próxima, otra más del Wildland Rookie.
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0: Corazoncito, que te está gustando la plena, corazoncito.
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eso a las 5 en la mañana en el Vacilón. Ya estos dos últimos días, ya casi viene el Papa Negro de DJ Zeta. A partir del jueves, si no estoy tan mal. Y ahorita se va a quedar con el inclenque de Eric Mairena hasta las 11 de la noche.

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0: llaga de lejos se le ven. Una malcriada. ¿Qué onda? Saludos para todos los que ya están en vivo con nosotros. Buenas noches. Iniciando la semana, el lunes, con todo el ánimo, con toda la buena vibra, con todo lo bueno. Aprovechen que ya dentro de poco entran de vacaciones los hipotes. Sí. Más de uno está desesperado, que ya no lo quiere tener ahí en la casa, loco. Mentira no es. ¿Qué nota, mis chiquitos? ¿Qué desean escuchar? ¿Qué rolita desean escuchar? Ustedes saben que aquí yo los complazco con todo el gusto del mundo, mis niños bellos, mis niñas hermosas.
1: ¿Qué onda, mi perro? Regalame una rola ahí, perro. Una baila loca, perro. Dale, perro. Estamos en vivo aquí en la joya para chantarle, perro.
0: Estamos en vivo, ¿sabes? La sucursal del cielo. Saludos para toda la people ahí en la sucursal del cielo. Hoy me enamoré de una motociclista. Lástima que ella no me miró a mí. Tenía todo lo que andaba buscando para que me viniera a dejar aquí a la radio, ¿sabes? En motito.
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1: Una vaina loca. ¿Qué onda? ¿Qué onda? A ver, y es que ahora me dejan viendo cosas de comida. Yo ni he cenado. Nunca he sentido nada como eso en mi vida. Y mira vos lo que está en el tele. Padre Santo.
2: ¿Qué onda, Mairena? Saludos desde Yucatán. Estamos en vivo. Pónese de Karol G. Ojos Ferrari. Dale, perro. Saludos.
1: Dale, pues voy a buscar de esa rola. Yo no le vi, la verdad. Como que una gran vaina esa canción. No sé, la verdad que no. Nada ahí.
3: Güey, estamos en vivo con Antoine. Ponerme en la romana. Estamos en vivo.
1: Vivo a 10. ¿Qué nota vos? ¿Qué nota ahí con ese video? A ver.
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1: Vamos a ver ese video.
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1: Bien videos de la radio ahí, todo volumen. No importa que tengas ahí tu roncito, si lo quieres presumir, pero que suene la radio, hijo, que suene la radio.
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1: Wey, ¿qué es lo que con este tigre que no floja la manguera? 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
1: Ay, para complacer, ustedes saben cómo va la jugada, cómo va la vaina, cómo va todo, cómo está toda la situación. Fácil, sencillito. ¿Qué rolita suena que desean escuchar, mis niños bellos, hermosos? 7:28. ¿Cómo me les va? ¿Cómo me los van tratando? ¿Cómo me los van recibiendo ahí en la casa? ¿Cómo, cómo, cómo? ¿Todo viene? ¿Todo tranquilo? ¿Me lo están tratando bien? Espero que sí, mis niños. Espero que sí, espero que sí. Espero que me les estén dando amor, comprensión, cariño, ternura. Que me lo estén tratando de lo mejor.
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0: No le va a salir. 7:36 en la noche. 7:36.
1: Ponete loco en 4K del Alfa y el Omega.
0: Dele pues, mi loco. Buenas noches, mi loco. Estamos en vivo, mi loco. Que no se pierdan las buenas costumbres de saludar siempre. Por favor.

¿Qué nota, mis chiquilines? ¿Qué canciones vamos anexando? ¿Qué rolita vamos anexando por acá? ¿Qué rolita? ¿Qué rolita? ¿Qué rolita? Fácil y sencillo. Ustedes me dicen de una vez qué rola le sueno, qué rola le doy play, qué rola le pongo.

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2: Solo modelos como Varela.
3: Ahí es, para complacerlo, ya tú sabes qué es lo que es.
4: Algo más que todo lo que te rodea.
5: Que nota, carnal. Saludos. Te saluda el Cholo del América 2, hermano. Quiero que me ponga Toquisha. Toquisha.
6: Yo nunca estoy.
3: Ah, ¿cuál es Toquisha? Interesante. Interesante. Pues loquito, te deja todo, ya, no sé qué cosa, pero no se escucha nada. Se escucha más esa bulla. ¿Qué onda? ¿Estás chambeando? ¿Estás en un camión? ¿Qué vaina? ¿Qué, qué me les pasa? ¿Qué es lo que andan el día de hoy? ¿Cuál es el cuadreo?
7: Tú no vives así.
8: Me llama para darle y le digo que sí.
3: Le digo que sí.
8: Soy un hijo de puta desde que nací.
3: Ve, ya me entraron ahí como que ganas de tirar ahí par de canciones de estas que ustedes, yo sé que no se acuerdan. Solo los mero cangri se van a acordar de esta rola.
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también puedan ir a la escuela con unas tenis Nike, igual que cualquier hijo de un ingeniero.

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2: ¿Qué nota, Mairena? Estamos en vivo, perrito. ¿Qué onda? ¿Qué me dice, perrito? ¿Cómo estás, loco? Perrito, ¿no te puedes poner una rolita ahí? Imagínate ahí, del Danny Ocean, perro, porfa.
1: Dale, pues está bien, imagínate, está bien. De tanto perrito que me dijo que estaba viendo aquí un perro que está vive mejor que yo. Imagínate vos.
3: Saludos, locos, Toquicha, delincuente de Toquicha, poneme, mi hermano.
1: Dale, pues está bien.
3: Me he olvidado de decirte el nombre, ¿no?

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0: gatillado. Una cierta edad, pues, ay, ni modo. Tiene que empezar a tomar protectores gástricos para el dolor de cabeza, para esto, para lo otro, la presión, menopausia, toda vaina rara,
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2: Que nota, Mayrena. Mayrena, ¿cómo estamos para que te pongas a pasarela de alma,
3: cabrón? No importa lo que de mí.
0: Dale, ahorita viene, pues, pasarela de alma. Ya la vamos a buscar.
4: Buenas noches, póngase la rola Sunset de Nicky Jam. Estamos activos, Jalapa. Activos.
0: En vivo, Dan. A otro lado con esa vaina, la de Nati Natasha y Nando Dembow. Ok, está bien, vamos a buscártela, pero antes.
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1: Ay, el hito para complacer los tiernos. Dicen ustedes, yo nunca pude averiguar qué era esa vaina, así de eso, de lo que le subía a los estados. No sé, muñecos, no sé, la verdad.

0: Pasaron, ah, ya no se ven esas cosas o sí se ven todavía. Para que sepan de qué estamos hablando, 7676-8271, 7676-8271. Ahí nos pueden agregar al WhatsApp. Recuerden agregarnos para que se chequeen todo lo que vamos subiendo. No solo fregaderas se sube ahí, también se suben cosas serias.
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0: Ahí es, ustedes saben qué es lo que es. ¿Qué canciones desean escuchar, mis tiernos? ¿Qué rolitas desean escuchar? Ustedes me dicen nomás y yo acá le voy dando play a sus canciones. Ustedes saben que nadie los consiente como yo los consiento. ¡Nadie! ¡Nadie!

0: Que el pai que acuá.
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0: de mí no, no vengas. Algo de los viejitos fue para ustedes, los jóvenes que nos están escuchando.
1: Si hubieses pasado por los barrios en aquellos tiempos de los 95, 96, los cables se caían del peso por todo ese putero de zapatos, pero ahora, ahora ya nada de eso se ve.
2: Obvio, pues si estoy joven, ¿cómo me voy a dar cuenta? Por eso les estoy preguntando a ustedes lo que ya están metando.
3: Andan, mi hermano, buenas noches, bendiciones. Aquí te saluda Luisito, pero no Saldaña, sino Luisito Luna, Mairena. Hermano, complaceme con un tema ahí, por favor. Ponete Ojito Chiquitito, Omar.
4: Estamos en vivo.
0: ¿Qué me dicen ustedes? Vine a matar. ¿Cómo va esa paquetería? ¿Todo viene? ¿Todo llegando en tiempo y forma? ¿Todos los paquetes sin golpe?
4: Aquí, trabajando de humo con Cargotran. Esta paquetería va excelente, caballo. Otro mate, quien está en la placita ahí poniendo música. La Shakira.
5: Todos los paquetes sin golpe.
2: Ah, bueno, pues. No me mencioné decir la empresa porque no me pagan publicidad aquí. Después van a decir que ando asociado con tu jefe.
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ojalá que lo que busques. Yo no sabía que esa frase la dijo, la escribió Frida Kahlo, algo así. Espérame, ya te voy a contar bien el chisme.

0: 五音更年了，¿Qué pasó, chiquito? ¿Qué onda? Dice, el miércoles tiene, Mayrena. Nada, aquí estamos como los que están en Ayuso, igualito, para la renta, papi, para la renta.
1: Buenas noches, Mayrena. ¿Cómo vamos? Ponete conteo, por favor, don Omar. Estamos al amanecer. Ponete conteo, por favor, don Omar. Ponete conteo, por favor, don Omar. Estamos al amanecer. Ponete conteo, por favor, don Omar.
0: ¿Consejo de quién?
1: Estamos al amanecer. Estamos en vivo.
0: ¿Consejo de quién, hijo? No te cacto, ahí.
2: No, no, ni quiera yo, se me pasó por alto, no vuelvo a pasar, caballo. Un saludo para la mera Mandurria, Abel Delgado Pérez, y a todos los que cargan la 10, especialmente a Colmillo Pescuezo Mosca, alias El Mosquito. Un saludo ahí para Ropa también.
0: Ahí es, pues, saludos. ¿Qué onda? ¿Están cargando? ¿Vienen? ¿Van? ¿Qué onda? ¿Qué están haciendo por la vida? ¿Qué pasó, Eric Sito Sequeira? ¿Qué onda?
1: Loco, conteo, don Omar.
0: Ah, conteo, don Omar. Deja de andar comprando esas cosas chinas, clase A. ¿Ya escuchaste cómo salió el audio? Todo por la chingada. Moribundo. A ver, conteo, don Omar, está bien. Vamos a buscarla, hijo. Vamos a darle de una. ¿Qué pasó, chiquita? A ver. Ah, conteo, don Omar.
2: Venimos de cargar aquí. Vamos teniendo carga. Activado. Está en vivo con la mejor rola. Un saludo, pues, ya que está activado. Un saludo, pues, para
0: Moribundo. A ver, con todo, Marta. Bien, vamos a buscarlo. Vamos
2: a ver. Delgado Pérez.
0: ¿Qué pasó, chiquita? ¡Vamos, amigos!
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0: Gonzaga.
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0: pero la chimbala de este lado.
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0: Una que se llama Guasa Guasa.
1: Guasa Guasa del Teo, ¿ok? Con todo el gusto del mundo. Vamos buscando la rolita. Ustedes saben qué es lo que es.

0: me.
1: Mira, soy esta pendeja también, así que piensa antes de hablar, mamao. Y dile a tu jefe que se arrodille para que mame también, que aquí va lo de él. Y a todos los que te acompañan, ustedes todos son marañas.

0: suave, que no era ahí. Oíto chiquitito conmigo, pero no era aquí. No era aquí. De la cripta. Parte 2.
1: ¡Qué bárbaro, qué bárbaro! ¡Vamos en vivo, ahora sí voy, monstruo, caballo! ¡A descargar este camión! ¡Otro mate, caballo!
2: Oye, oye, Mayrena, ¿quién no está ahí, Mayrena? Dale, dale, dejaste ojito chiquitito de Don Omar. Dale, que estamos en vivo.
0: Pero si ya sonó ojito chiquitito y hasta la estaba repitiendo ahorita porque se me lanzó el play. ¿Qué me les está pasando? ¿Qué me les está sucediendo?

0: Buenas noches, Mairena. Regálenme un tema ahí. El venado de los embajadores, man. En la calle Iris.
1: Mi loco lleva como una semana solicitándome esa canción. Esa no suena aquí. Eso no suena aquí. Entonces te la puede sonar el D-Link ahí en la hora del remix play. Pero después, aquí no, loco. Aquí no.
2: Yo la quiero más.

0: Loco, si ustedes supieran el dolor de cabeza que me gasto ahorita, ahorita, qué bárbaro.
1: Oye, oye, ¿qué le estará pasando a este caballete que te pide esa rola cada rato, Mairena? ¿Qué le estará pasando?
0: No sé, debe tener problemas, la verdad, pero ya, ya pasó. Ay, Dios mío. ¿A quién no le han puesto los cachos en esta vida? ¿A quién? Contame vos, ¿a quién no has conocido que te jura lealtad, esto, lo otro, que no se doble, que aquí, que allá, y a la hora de la hora termina siendo como todo?

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0: Yo aquí sigo con ustedes y ustedes siguen conmigo. 10 de la noche más 6 minutos. Y es más 6. Ya casi.
1: Buenas noches, maje. Regálame el traficante Farruko.
0: Traficante del parro. Déjame ver si la tengo. Esa rolita.

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2: Ahí, ustedes saben, sigo complaciéndolo mientras la rolita estén, yo la busque, yo la encuentre por acá. Ustedes saben que cuentan conmigo de una de humalera a lo breve.
3: Ahora, dale un chiste de volumen.
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3: Mírame, mírame.
4: Buenas noches, regálenme un tema musical de Trevor Clan, Gata Fiera ahí, por favor, ahí, los meros chingones de la Tuani, regálame un tema, por favor, soy de Jinotega, un maestro oyente de la radio, men.
3: Está bien, saludos para la people de Jinotega, Gata Fiera, a ver, Gata Fiera, esa fue la que dijo, sí. Está bien, pues vamos a darle de uno. Ustedes saben cómo es la nota. Va para allá, pues. Saludos para toda la people en el norte. ¡Vamos!

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1: Ay, el verdadero químico.

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0: arriba esa nalga. Estamos arriba a través del 100.3 FM, Radio El 100 y latuani.com.ni en este martes. Catarro, cerquitita, ya viene. Y a huele a pago, dijo Eddie. Huele a pago, dijo Eddie. Ay, ay, ay. La 5 con 21. Saludos a los que ya se están bañando, rico. Hoy hay que lavarse la cara, también el mono. Hay que lavárselo completito. Y hay que empezar el día escuchando Vacilón de la Mañana. Desde ahora y hasta las 8. Para que me den mi buenos días, por favor, necesito mi dosis de buenos días.
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0: Las 5 y 26 minutos.
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0: vacilando la mañana en este martes, segunda de la semana. No te cases ni te marques, si ya lo hiciste, ya perdiste. Vacilando temprano en la mañana.
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0: Y para esta hora, yo les voy a comentar algo. No hay nada peor en el hombre que caer en la desesperación. No hay nada peor del hombre que lo incierto. ¿Y qué pasará mañana? ¿Y qué pasará en las próximas horas? Y no hay peor cosa y sentimiento para un hombre el saber que en la cartera solo le quedan 100 varas. Y peor aún, que sea catarro, un día para pago. Por ende, que esta mañana quiero preguntarles, ¿con cuánto hasta hoy cuentan en esa cartera? ¿Con cuánta plata cuentan el día de hoy en esa cartera, en esa bolsa?
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0: ¿Cuánto le acompaña en esa billetera a solo un día de pago?
2: Buenos días.
0: Amén.
2: Que la gente que
0: escucha el vacilón
2: de la mañana.
0: Amén.
2: En vivo.
0: ¡Qué bueno!
2: Ahí, el Luke
0: Lionkey. ¿El cuál, Loki? Me escuché bien.
2: Regalarme ahí, el Luke Lionkey.
0: ¡Lionkey! El Lionku, vamos a buscar el Lionku. Claro que sí. ¿Cuánto le acompaña en plata? ¿Con cuánto le acompaña?
3: Buenos días. De paleta.
0: ¿Cómo que nada? ¿Qué pasa?
3: Familia y a la familia Tuani.
0: Amén, amén.
3: De mañana. Bendiciones, perrillo.
0: Gracias, gracias, perrillo.
4: Buenos días. Papo.
0: ¿Qué pasa?
4: ¿Me puedo regalar la musiquita, la sensación del bloque?
0: La sensación.
4: Oye, una pregunta, carnal, ahorita después, que venga el Papa Negro. ¿Dónde es que viene? Mañana o el jueves.
0: El jueves.
4: Y el Tetilín, ¿quién viene de vacaciones esta vez, carnal?
0: Ahí te digo luego.
4: Bueno, espero que sea este más de Mairena, ¿ah?
0: ¡Mairena!
4: Dale, que estamos en vivo con la Tuani. Pues, Tetilín, ¿sabes qué? Estás bien guapo, ¿viste?
0: Oye. Perro. Te voy a decir, ni siquiera escuchar al pobre Cocolizo, vos. Ni escuchar al pobre Inclán, que está.
5: Muy buenos días, José, espero que tengas un bonito día.
0: Oh,
5: martes. Martes como que fuera fin de semana.
0: Diablo.
5: Y solo aquí por la 100.3, la de moda.
0: Oye.
5: La Tuani.
0: Oye.
5: Y vamos a estar en vivo.
0: Oye. Ya, oíste, demasiado temprano. Bájale, oíla, hazte caso.
6: Buenos días, Tilín.
0: Buenos días, mi amor.
6: Esta hermosa mañana.
0: Amén.
6: Que la paz del Señor esté con todos.
0: Aleluya.
6: Estamos en vivo.
0: Recibo esa buena bendición.
7: Buenos días.
0: Oye, al otro.
7: Aquí de ese lado en la cartera son 800.
0: ¿800?
7: Y en una tarjeta de débito, que no es crédito.
0: Ajá.
7: Dos, no. 2900.
0: 2900. Ah, bueno, esos cálculos.
4: Buenos días, Luisito.
0: Voy al otro.
4: Estamos en vivo. Fíjate que yo cuento en mi cartera, Luisito, con triste 20 pesos, Luisito. Y eso que acabo de recibir, Pablo.
0: Bueno.
4: O sea, que es normal.
0: Normal. Bueno, habrá que ver cómo andas de la mente también. Andas demasiado dudoso hoy. ¿Qué pasa, papi?
2: Son $84.
0: No jodas. Oíme, 84. 42 y 42, ¿te parece? Ahí va más suave.
8: Buenos días, Tilín.
0: ¿Qué pasó, papi? Tilín, buenos días.
8: Activo en el PE desde
0: muy temprano. Ahí en vivo, en vivo.
8: Ponemos la Tuani, el PE va. El sueño va jalando, va jalando.
0: Jalando, jalando.
8: Sí, Andel me está tentando.
0: Bueno.
8: Oye, Tilín.
0: ¿Qué pasa?
8: Toma eso bien con Luisito, no, te la están pegando.
0: Déjamelo, tu maldito, ¿qué? Déjalo, que van a pasar hambre en un momento.
9: Buenos días.
0: ¿Qué pasó?
9: Buenos días, oye, loco.
0: ¿Qué onda?
9: Ahorita lo que me alcanza en mi bolsa, loco, hace el que son 200 baros, loco.
0: Pues 200 baros allá no es nada, ¿verdad? Porque aquí es muchísimo. ¡Qué rico! ¿Qué pasó, mi tío?
9: Eso es lo que me acompaña.
0: ¿Cuánto?
9: 20 varitas.
0: 20 varitas. Tío, 10 suyos, 10 míos, ¿ah? Al suave. ¿Qué onda?
10: Por decirte que ni la cartera me acompaña.
0: No jodas.
10: La dejé en el chante.
0: Te la quitó la mujer.
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0: Oh,
11: ¿y vos qué es lo que te crees?
0: Calmate, señora, no comience a pelear, por favor, tan temprano, ¿ah?
12: Pero
11: Buenos días,
0: Filipe. ¡Buenos días!
11: Todos los que me cuadran, que se van de vacaciones de la radio, es Masturbiño.
0: Masturbiño. Tan largo lo de Masturbiño, intentando.
12: Oye, Tili, esos maestros vienen con Luisito, ¿no?
0: Al suave.
13: Buenos días, Tili.
0: Buenos días.
13: A mí, pues, me manejaron $4,000.
0: ¿$4,000?
13: La billetera.
0: ¿4,000? ¿De quién te los dio a guardar ese billete? ¿Alguien? Oye,
13: Tili, legalmente yo ando 180 lolos.
0: 180.
13: Lo que me
0: ay.
13: Dice, no, te es Tili o el Luisito el que está ahí, hablando de Chile, de una vez.
0: Es lo que yo me pregunto también. ¿Qué mata? Yo como estoy comenzando a dudar.
14: Muy buenos días, bueno, maldito.
0: Bueno.
14: ¿Cómo te secó la heno?
0: Ay.
14: Pito.
0: Está que pulsa.
14: Era lo que he sufrido, me escuchar.
0: Ay.
14: Que te escucho, Tili.
0: Se te para.
14: Chorro,
0: Tili. Ay.
15: Buenos días, Tili.
0: Oye.
15: Me acompañan mis $8 y mis billetes $2 de la suerte. Oye. Que me pagan, dale, estamos vivos.
0: Lo último que me van a tocar a mí son esos billetes de $2. Lo último que voy a hacer.
14: Buenos días.
0: Aquí andamos jodiendo.
14: Fuera depresión, dale que estamos
0: fuera depresión.
14: ¿Cuánto tengo en mi cartera?
0: ¿Cuánto te acompaña? No te creo.
14: Hasta mañana que volvamos a sobrevivir.
0: Ay, sigan intentando. Resista, perros.
14: Buenos días. Una pregunta.
0: Házmelo con la boca.
14: Porque ninguna mujer dice que cuánto anda en la cartera. ¿Será que el lema de ella es que la cartera de ella es la del hombre y el hombre anda palmado, por eso no se menciona por acá?
0: No, lo que pasa es que uno no puede contar con el dinero ajeno. ¿Entendés? Entonces, si no dicen las mujeres cuánto andan es porque está en modo dudoso. Está dudando de cuánto anda el hombre, por eso no puede dar un buen cálculo fijo, porque ellas son así, ¿eh? Le gustan dar un número fijo, no les gusta cuadrear.
15: Para creer que tiene $4,000,
0: que
15: es tu ahorro.
0: Déjamelo quieto.
16: Buenos días, Tili. Fíjate que loco que a mí me acompañan, loco. Tres varitas. Pero como hoy me pagan.
0: Ay, qué rico.
16: Chamba. Ay, pago para mí, papá.
0: Qué rico.
17: Moisés, lo único que cargo en la cartera.
0: Oye, tijuela
17: par de cupones de Londres, porque no me gusta cargar dinero en efectivo porque se pueden perder.
0: Ay, güela.
17: Entonces no cargo dinero en cartera. Estamos en vivo. Oye, Tili, ponete Bailando Fue del Daddy Yankee.
0: No lo voy a poner esa, muy fea esa canción.
18: Buenos días.
0: Bendiciones,
18: hermano, bendiciones. Feliz martes.
0: Amén.
18: En este momento, estamos en vivo. Dale.
0: Ay, ¿con cuánto? Con 50 pesitos. Qué rico, 50 pesitos. Ahorita ya resuelve un cafecito y un pan. Con el mantequilla, el mantequillado ese pan.
19: Buenos días, espérate.
0: ¿Qué pasó?
19: En serio, hay gente que le sobra plata después de cobrar quincena, hermano.
0: Ay.
19: Porque déjame decirte que yo estoy aquí, perro, y. No, hombre.
0: No.
19: Cada vez pago ahí nomás las tarjetas empiezan.
0: No te creo. No te ha pasado. Bueno, es natural, siempre lo ha dicho, que cuando te sobra billetes porque algo se te olvidó pagar, maldito. Algo te olvidó pagar.
20: Tili,
0: ¿qué pasó, mi amor?
20: Lo que estamos cargando en la cartera ahorita es la tarjetita que te den la pulpería, la de Café Presto.
0: Esa misma, no jodas, en serio.
21: Lo otro, el ahorro.
0: ¿En el banco? ¡Ay, de lo que estos chavalos son envidiosos!
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0: Las 5 con 45 minutos.
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5:49 minutos.

0: sea así. Son 10 minutos para las 6 de la mañana. Buenos días, everybody. Buenos días a todos los que están conectados conmigo a través del latuani.com.ni. En este segundo de la semana, no te canses ni te marques, ya le hiciste, ya perdiste. Para ir cerrando, tenemos segmento de esta mañana. Muy temprano yo, alistándome para venir tarde a trabajar normal. Escuché algo interesante. A lo que dije, bueno, si lo hacemos y lo aplicamos en el vacilón, ¿qué puede salir mal? ¿Qué puede salir mal? Vamos a jugar un juego para cerrar la hora. Ya saben que si se repite, se cancela el segmento. Así que tratemos, por favor, de escuchar bien y de no repetir. Por el amor a Dios, te lo pido. Por amor a Dios. El siguiente segmento es nombres que terminen con la palabra ano. Nombre que terminen con la palabra ano. No se vale repetir. No se vale repetir. Empiezo yo. Por ejemplo, Cipriano. Cipriano. El que repita se acaba esta chochada, oyeron, se los estoy avisando. Quien repita se acaba esto.
1: Luciano.
0: Luciano, está bonito ese nombre. Está bonito.
2: Maximiliano.
0: Maximiliano, ¿eh? Ah, no conozco. Va. Vámonos, segunda.
2: La palabra ciclón, ¿no? Pues ciclón.
0: ¿Ciclón?
2: No. Silvano.
0: Ah, ok. Perfecto.
3: Oye, buenos días, Chelín. Mariano.
0: ¡Hala! ¡Oye! ¡Bando! ¡Bando! ¡Bando! No podemos seguir así. No podemos seguir. Pongámonos de acuerdo, porque si nos ponemos de acuerdo, tapineamos todo. Eso es un hecho. Por favor, tercera y la vencida.
4: Estefano.
0: Oh, bien, perfecto.
4: Juliano.
0: Julián, ¿qué es eso? ¿De dónde es ese nombre? Que terminen con la palabra ano. Al final.
5: Adriano,
0: me acuerdo de Adriano. Sí, el jugador, el brasileño. El que le decía el emperador. Nombre que terminen con la palabra ano.
6: Hernando.
0: ¿Qué? Sea serio, tío. Nada que ver ahí.
4: Cipriano,
0: correcto. No lo ha repetido, ¿verdad?
2: Oye, Tilín. Feliciano.
0: Maldita. Señor, por el amor a Dios, hombre. ¡Duro nada!
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9: Las 5:54 minutos.
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0: Las 5 y 58 minutos.
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2: Las 6 y un minuto.
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0: son las 6 de la mañana con 5 minutitos. 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Y bueno, a partir de este momento quiero que le den la bienvenida. Ya está aquí y ya llegó. Ella es Aceré.
1: Buenos días.
0: Buenos días.
1: Vine temprano, ¿verdad? Hoy.
0: Gracias a Dios.
1: Qué bueno, para no dejarte solo.
0: ¿Qué estás diciendo? ¿Qué estás dando a entender? ¿Que Luis viene tarde?
1: No, oh. Yo no estoy diciendo nada. Nuestro amigo Luigi ya normal, ya lo sabemos. Normal.
0: ¿Cómo no? ¿Y lo estás quemando?
1: No.
0: Lo estás quemando. Pero nada.
1: No, nada de quemar. Va cambiando de tema, Tilín. Hoy es día mundial.
0: Cambiando de tema, qué bonito.
1: Día mundial del chimpancé.
0: Ah, sí.
1: Sí.
0: Ok.
1: Día internacional también del tiburón. Ay. Dos animalitos.
0: Ok. Bien arrechos son.
1: Ah, sí. Día internacional también del auxiliar de enfermería.
0: Para qué bueno.
1: Felicitaciones para todas ellas que se encargan de personas de adultos mayores.
0: Auxiliares.
1: Sí, todo ese tipo de cositas. Entonces, okay. También para hoy es Día Internacional de las Personas No Binarias.
0: Oh, ¿qué significa no binaria?
1: Dice, ya te voy a explicar.
0: Por favor.
1: Según la referencia de cada persona, agrupa a quienes no se identifican exclusivamente dentro de las categorías tradicionales de género masculino o femenino. Mm-hmm. Oh, o sea que no sabes si sos chicha ni limonada, pues así literalmente.
0: Es correcto, es como que diría alguien por ahí.
2: Hombre, pues fíjate que me viene valiendo.
0: Ay, ya señora, ok.
1: Así que puede incluir identidades como género fluido, dice.
0: Oh.
1: A género, bigénero puede ser también, o sea que sos un tuquito de hombre y sos un tuquito de mujer. Bigénero.
0: Okay.
1: Dice Demi Girl, dice entre otros. ¿Sí? Y eso se limita en una única forma de hacer vivencia en el género. Mm. Dice que algunas personas no binarias pueden presentarse de forma andrógina. ¿Qué es eso?
0: No lo sabemos. Seguro lo sabe mucho menos yo.
1: La cosa es que es mitad y mitad,
0: ok.
1: También es Día Mundial de la Orca. Tres animalitos.
0: ¿De la orca? ¿Si ahorca?
1: No, hombre, eso no.
0: Ah, como la ballena esa.
1: Ajá.
0: Ah, ok, perfecto. Bueno, tantos días hoy que celebrar, ninguno que nos ponemos de acuerdo para hacerlo, para tapinear, no sé, para comer o algo así por el estilo.
1: ¿Cómo no? Para el día del chimpancé. ¿Qué? Mi vecino, el chimpancé.
0: Oye, órale. Por eso te va a ir mal a vos en la vida, chavala. Por eso te va mal.
1: ¿Por qué? Por tapa no cuadreamos aquí, dice el dicho.
0: Bueno, será vos, porque yo no.
1: ¡Ay, qué lindo!
0: No, la verdad. Bueno, nada, vamos a ver qué hubo ahí anoche. En cuanto a noticias nacionales e internacionales, vamos a ponerlos a todos al tanto de todo lo que puede haber ocurrido. 4 muertos y 10 lesionados tras vuelco de autobús en Madrid. Ciudadana Juana Herrera Reiner y otras 2 personas de identidad desconocida perdieron la vida al volcarse el autobús en que viajaban a su paso por el sector conocido como la Balastera del municipio de San Juan de Río Coco, en el departamento de Madrid, la tarde del día de ayer lunes. Sobre el accidente circula un video en redes sociales en que se observa cuando el conductor de un camión que circulaba en sentido contrario al bus frena en una curva para no colisionar al medio del transporte. Sin embargo, se chorrea sobre la pista invadiendo la vía del autobús. Las personas que resultaron heridas en el accidente fueron identificadas.

0: de 9 años, también de 8 años, de 2 años. Todos fueron trasladaron, fue por miembro de los Bomberos Unidos de la Cruz Blanca al centro hospitalario de la zona. También otro que miré por ahí, peligroso está la cosa. Una mujer al borde de la muerte tras ser acuchillada en el cuello en el parque de Nindiri.
1: Sangre Cristo, y es que siguen.
0: La señora Brenda, de 50 años, quedó en estado grave la tarde de este lunes al ser acuchillada en el cuello por su expareja Rufino Balitán, alias el Comegato, ¿oíste? En el parque central del municipio de Nindiri, en el departamento de Masaya. Pobladores del sector informaron que la mujer estaba esperando una mototaxi para dirigirse hacia su casa cuando el Comegato la llamó disque para platicar con ella, supuestamente. Sin embargo, cuando Brenda se acercó a la banca donde estaba el sujeto, este empezó a gritarle, la derribó al suelo y le cortó el cuello con un filoso cuchillo, dejándola echando abundante sangre. Luego de herir a la mujer, el sujeto también se metió el cuchillo en el abdomen con intenciones de quitarse la vida. De inmediato, pobladores que estaban en el parque se coordinaron con los vigilantes para neutralizar y desarmar al sujeto, y luego lo entregaron a las autoridades
1: en Nindiri.
0: La lesionada y el agresor fueron llevados poco después al centro de salud de Nindiri y luego al hospital Hilario Sánchez para atender las heridas.
1: Ay, qué bueno que lo agarraron, sí. ¿Qué les pasa a la sangre Cristo? ¿Qué está sucediendo en Nicaragua, señor? Y más que todo en los municipios, en los departamentos. ¿Qué es eso, Padre Santísimo? Que escuchen la radio, tal vez les llegue el mensaje. No, hombre, si nosotros no somos objetos que les pertenecemos. Te apuesto que ese es el típico que dice, si no sos para mí, no sos para nadie.
0: Debe ser.
1: Y se la dejó ir a la pobre señora.
0: La pobre señora, acepten, hombre, que ya no sirven y ya está, no cambiaron.
1: Sí, no cambiaron. ¿Listo? Ustedes, la mujer se harta, la mujer tiene límites, señores.
0: Ay, ay, ay.
2: Atrapada.
0: Sí, bueno, por otro lado, oí esto. Juicio por venta de repostería.
1: ¿Cómo así?
0: Con marihuana.
1: A las 70,000.
0: Y señor, el sujeto se llama Lucho.
1: ¿Es aquí?
0: Es aquí. Está enfrentando juicio oral y público tras ser acusado de elaborar y vender brownie, galletas y cheesecake presuntamente mezclado con marifufa.
1: Uy, wow.
0: De su vivienda. Durante la última sesión del juicio, un investigador policial identificó que en el allanamiento ejecutado el pasado 16 de mayo se incautaron los comestibles listos para su comercialización. Una pesadita, dos trituradoras de hierba y una computadora portátil. Según las investigaciones, el acusado utilizaba la computadora portátil para promocionar, y gestionar los pedidos de la repostería. A través de diversas redes.
1: Repostería alucinógena.
0: Oye, se programó los alegatos finales para el próximo miércoles 22, la próxima semana, fecha en la que se emitirá el fallo de culpabilidad o inocencia del procesado. Vendiendo, hablando de repostería. Lo que pasa es que hoy la noticia dice que a un maestro estaba enjuiciado por venta de repostería.
3: Con relleno,
0: con marifufa.
3: Repostería. Se nos viene rellena de marifufa.
0: El tipo lo agarraron 22 de julio el juicio para ver qué onda, si es culpable o inocente.
1: La sangre Cristo te
3: va. No, ¿sabes qué? Ahí todos se ponen inocentes. Una repostería especial. Esa no va rellena de pollo, ni especies, ni de jamón.
0: Esto va a ser tan creativo.
1: Imagina, eso es algún soplón, claro está.
3: Ah, no, claro.
1: Claro está que es un soplón. Que llegó como que señora, nada a comprar y se halló con la sorpresa del relleno.
0: Ya lo tenían detrás, lo venían taloneando. Ahí estaban los investigadores.
1: ¿En serio?
0: De la policía lo venían taloneando.
1: Por eso, por un soplón, Tilly, no, ¿qué más va a ser?
0: No, está bien. Y sigan soplando.
1: Es envidioso que no puede ser.
0: No, sigan soplando. Ya está.
3: Alguna competencia, hombre. De hecho, ¿sabes que en esa competencia, en ese rubro?
1: Sí.
3: No te deja de escalar.
1: Ah, güey.
0: Es correcto. Joven detenida por escándalo se vuelve viral en Honduras.
3: Honduras.
1: Ahora.
0: Oí bien, lo que comenzó como un reporte de policía rutinario por un presunto escándalo en la vía pública rápidamente se transformó en un fenómeno viral en internet. La razón, El innegable atractivo físico de la chavala de

0: detenida. El incidente registrado recientemente en el municipio de Choloma, en la zona norte de Honduras, pasó por completo a un segundo plano luego que se diera a conocer su captura. Miles de usuarios en redes sociales ignoraron la infracción y se centraron en la belleza de la infractora, desatando una avalancha de reacciones. En el lugar de críticas, la publicación del arresto se llenó de curiosas propuestas, piropos y bromas por parte de internautas dispuestos a rescatar a la joven. Entre los miles de comentarios destacaron mensajes como: ¿en dónde está para ir a pagar la fianza? Mándeme la multa, yo se la pago. La detuvieron por bella, así de escandalosa la quiero yo. Y me ofrezco a educarla. Hasta el momento se desconoce la identidad de la protagonista y el desenlace de su situación legal, por lo que es un hecho que ya se ganó el título de la detenida más popular de la semana allá en Honduras.
1: ¡Qué bonita la magia!
0: Aquí está pues la muchacha, la detenida, con su cuerpo, un short que deja pues mucho...
1: ¿De qué hablar?
0: ¿De qué hablar?
1: Y todavía se me tapa.
2: Es gimnasio.
0: Pues. Ahí está.
2: Sí, hombre.
0: Hondureña, catracha. O el salvadoreño, ¿cómo? ¿Cómo se dicen los hondureños?
1: No lo sé, Rico.
0: Mirá, Eddie, que la flaca venda pastelito no quiere decir lo que vos estás pensando, maldito. Bájale, con la flaca no.
1: Y en todo caso serían pedidos especiales.
0: Con la flaca no.
1: No te metas.
0: Calmate, te pasa.
2: Te
0: querés echar.
2: ¿Dónde dejó de vender allá?
0: ¿A dónde?
2: A 3 cuadras de su casa.
0: A la gana.
2: No voy a decir nombre ni nada. Pues.
1: Maldito pello, mira.
0: Cuidado, cuidado que Robert compra.
2: A Robert compra. Cliente.
0: Cuidado. Por otro lado, hoy la primera semifinal.
2: Ay, ay, ay.
0: Hablan de una final adelantada, España-Francia. Yes. Están tratando de recordar los buenos momentos en el que ya le ha ganado Lamine Yamal a Francia. Esperemos a ver. Yo creo que la cosa está pintando diferente y se inclina mucho la balanza hacia los franceses. Mbappé y compañía hoy Dembélé. Se enfrentan. Dembélé, Koundé. ¿Qué más está ahí? Un montón.
2: El PSG entero.
0: Exactamente. Y no lo dudes, no lo dudes. Oye, ¿a qué hora? ¿A la 1 de la tarde? A la 1 de la tarde, la primera semifinal final adelantada, aparentemente, entre dos grandes potencias del fútbol. España como que, no sé, sigue inclenque como Mairena. Todo raro.
2: Como débil.
0: Sí, no.
2: Le hace falta un toque. Yo desde el primer juego con Cabo Verde dije, algo le hace falta a este equipo.
0: Sí, está.
2: Pero bueno, vos sabes la presión de Francia. Al día de hoy es la, ¿cómo te diría? La llave decisiva. Francia-España.
0: Exactamente.
2: Vamos a ver dónde está ahí el match de ese juego. El día de hoy, si nos vamos a tiempo extra o a los penales.
0: No, yo creo que no. Eso se va en los 90.
2: No,
0: en los 90 se va normal ese partido. Yo lo miro así, no hay forma porque Francia no permite esa parte de verdad de dar tiempo extra, porque se le puede complicar a Francia en tiempo extra.
2: Sí.
0: Muchísimo. Obviamente que hay una gran diferencia entre Deschamps y Luis Enrique, que puede administrar bien sus jugadores. O sea, que a veces saca a jugadores que uno se queda, ¿en serio vas a sacarlo? Así que
2: vamos a ver qué pasa el día de hoy, 1 de la tarde.
0: Claro que sí, un gran duelo colectivo. También el choque de 2 estrellas. Dos jugadores que sobrepasan la dimensión de la palabra futbolista. Dos personajes que acaparan anuncios y que cuando aparecen en los videos marcadores hacen rugir a la grada. Kylian Mbappé y Lamine Yamal. Creo que se han enfrentado 2 veces y ha dominado Lamine Yamal a Mbappé, que se ha impuesto las 2 veces que se han cruzado en los partidos de selección.
2: Historias. Vamos a ver.
0: Vamos a chequear qué pasa.
2: Vamos a checar qué pasa. ¿Verdad?
0: Claro que sí.
2: Ojalá que gane mi Francia.
0: Ojalá que sí. Esa es la última que me queda. Ya todos me lo han eliminado. Luis dice, va a ganar España, dice Raulito León.
2: No, hombre, qué bárbaro. ¿Qué va a hacer?
0: Apueste, que apueste.
2: Apostar todo tu pago, pues, si va a ganar España, quiero ver.
0: Ay. Apostar nada, por favor. Pero nada. Ahí tenía toda la desinformación de la mañana. Son las 6:20. Que empiece un excelente martes. Ya venimos con mucho contenido. 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

0: Las 6:25.
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2: 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Las 6:32.
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0: ¿Qué queda lo siguiente, muchachones? Pasa, resulta, acontece lo siguiente. Analizando aquí como un loco. La otra vez andaba chambeando alta hora de la madrugada. O sea que después de las 2 de la mañana ya las personas cambian.
2: Sí.
0: Son diferentes. Entonces yo tengo un brother conocido de un grupito. Entonces el tipo llega con su pareja, su mujer. Ah, ok, esa mujer, pues de largo, ya. Al final de cuentas, a quien uno conoce al brother.
3: Ajá.
0: En eso, yo estoy tranquilo, no sé qué, chambeando. De repente llega la maje. Yo nunca cruzo palabra con ella en la vida. Y viene y me dice la maje: préstame tus lentes. Y yo, ok, dije yo. Comencé a analizar la situación. Entonces llegué a un punto de análisis en el cual pensé lo siguiente: la pareja de mi amigo o de mi amiga también tiene que ser mi amigo. La pareja de mi amigo también es mi amiga. ¿Por qué? Porque yo vengo en el pensamiento y al hecho de que como yo le hablo a su pareja, o sea, mi brother, ella también va a tomar ciertas actitudes.
2: Confianza, confianza.
0: Confianza.
2: Confiancita.
0: Ajá, o sea, correcto. También es brother mío. ¿Llegamos a ese punto?
2: No.
0: Le escucho.
2: No, yo digo que no.
0: Le escucho, vámonos.
2: Yo digo que no,
0: rotundamente. Se va a poner bonito esto, vámonos.
2: Claro que no, porque suave. Apenas está llegando, apenas la estás conociendo, no puedes tomar grandes confianzas, ni bromitas, ni nada de eso. Son como un pollo comprado.
0: Oye,
2: así. Okay. Así cuando llegas de nuevo a un lugar, igualito tiene que ser la pareja de tu amigo.
0: Okay.
2: Y lógicamente, ok, si estás chileando con tu amigo, puede ser que se meta en la onda, pero uno no puede darle broma, ni ella puede darte bromas a vos.
0: Es correcto.
2: Está tanteando apenas, metiéndose en la onda, y no puede caer, digamos, en gracia con bromitas algo pesadas, que claro, ya tenés confianza con él. O ese caso que estás exponiendo, o sea, que te preste la gafa, o sea, no. Te sentía, hasta uno se siente como raro.
0: Claro, uno incómodo, suave, también. Suave. Y ahí uno te queda también como que si puedo hacer algo o negarme, ponerle que va a pensarle otro más, ¿me entiendes? Como que te compromete a eso.
2: Le puede dar un desaire.
0: Es correcto.
2: Es correcto. Entonces uno se queda. Tal vez, o sea, al paso del tiempo, puede que agarre confianza, puede que se vuelva brother. Pero de primas a primeras,
0: no.
2: Negativo.
0: Ay,
2: no puede ser.
0: Ay.
2: No puede ser. Pero las mujeres muchas veces tienen o toman alguna actitud de que por ya entrar en confianza, ya entrar en calor entre las amistades, para que no diga que soy aburrida, para que mire que soy jovial con mi novio y también entro en la onda con su amigo y para que él se sienta bien. Me imagino que las mujeres toman esa actitud muchas veces, porque a veces el novio a la grande y te portaste todo aburrido con mi brother, le dice.
0: Ajá.
2: Entonces hay varios puntos también ahí. Ay, detrás de todo eso.
0: Ay, hay muchísimo. Ajá, señora.
2: Señorita.
3: Estoy de acuerdo con lo que dijiste de por sí. Pero siento que es como, ya no es, como te digo, confiancita, es ser atrevida. Ya. Ajá. Porque no es lo mismo que okay, te lo presento y el primer día hacer ese tipo de cosas. No, si ya estás tomando, digamos, frecuencia con esta, con este amigo y que está llegando con su mujer, pues hasta que baje con la misma frecuencia se va uno tratando de entablar, pues, ¿me entendés?
2: Frecuencia de verse.
3: De verse, correcto, para poder agarrar la confiancita, la palabra que se dijo. Para poder entablar esa confiancita, ir entrándole. Pero aquí donde viene una pregunta que yo me hago. ¿Eso es bueno, eso es malo ser amigo de la pareja? Porque aquí donde viene, como dijo Tilín, comprometerse. No sabes con quién quedar bien, al fin y al cabo, que a mí me pasó. No sé con quién, digamos, estar bien, porque una me ponía queja de él y él me ponía queja de ella. Y usted sentís que como en las nalgas en dos manos, no sabes qué hacer.
2: Soy como el padrino de la relación.
3: Es correcto. Entonces, cuando sos el padrino de la relación, es difícil quedar bien con ambas partes. Porque sí, vos te pones neutro.
2: En esa línea muy estrecha, uy, siempre va a quedar mal en alguna de las dos partes. Ay, siempre.
3: Ay. De hecho, sí. Por eso es difícil tener relaciones de amistad con una pareja, que seas amigo de los dos. ¿Me entiendes? Es difícil, difícil, porque pues si te pones neutro, ya caes mal. Pero es que no estás viendo y el otro, bueno, es que no me ves. Y vos te pones neutro para no, como dicen, caer mal con ellos dos. Y a veces le da la razón al que la tiene, pues. Uh-huh. Y el otro se encachín.
2: A ver, pero ¿está donde la confianza? ¿Qué opinas onda vos? Porque el caso viene por ahí.
3: No, por tratar también a veces, como dijiste vos, por tratar de encajar.
2: No encaja,
3: porque está siendo atrevida.
0: ¡Ay, qué buen punto!
3: Sí, porque eso es ser atrevida y confianzuda de una. Solo te la presento de largo porque, como lo expone Tilín, estaba en XY Disco. No es que te hablaron una conversación, porque al calor de los tragos, vos sabes, como te agarra la platicona, tal vez ahí, pues.
2: Tal vez ahí,
3: okay. Pero llegaron buenos y sanos, ¿me entiendes? Primero.
2: No.
3: Llegaron pues, no, buenos y sanos primero. Tengo entendido que es así, ¿verdad? Llegaron buenos y sanos primero. Y de una te llega a decir, préstame los lentes. De una yo te paro en 30.
0: El problema es que el tipo, uh-huh, ¿me entendés?
2: Ajá.
0: Entonces uno se queda, mierda, ¿qué hago? Quizás en un momento yo me, o sea, mi reacción fue como que voltear a ver, ajá, si estaba viendo, para decir no, porque al final de cuentas no la conozco. Ajá. ¿Me entendés? Ni siquiera hola.
3: Es que no.
0: No, claramente.
2: Pero dime, no. Y hay otro punto también, hay otro punto.
0: Si claro, pero
2: si con cuidado, con tu pareja se cabrea también.
3: Sí.
2: Se cabrea tu pareja.
3: Sí, porque ¿y esta qué le pasa?
2: Es correcto.
3: Pero
2: ahí no está al alcance de nosotros.
0: No.
2: Y la agarramos nosotros. Te lo aseguro que esa mujer cambia de actitud.
3: Que si le hubiera dicho que mi caso, digamos que yo con Tilín, claro que ahí nomásito yo le digo, pues, si yo veo que se los presta, le armo el escándalo.
2: Ah, pero es que no está al alcance de nosotros.
3: Sí. No importa. ¿Por
2: qué? O sea, porque es tu brother.
3: Ajá.
2: Y vos no querés hacer un desaire tampoco por real grande. ¿Qué va a
3: pero
2: decir?
3: Le vas a hacer el desaire a ella. Estás con nalga en dos manos.
2: No. Correcto, pero es ahí donde está la balanza. Porque vos decís, me está conociendo, que va a pensar de mí, que soy odioso, que no sé qué, que soy
0: malo. Le va a poner que al otro.
2: Eso le va a decir después de la reunión.
3: No lo puedo, simplemente.
2: Sí. Y ya después, es ahí donde vienen a trabajar las mujeres después.
0: Ay.
2: Y es no te juntes con tu amigo ese.
0: No me cae bien tu amigo.
3: Donde yo veo que el hombre es débil con la mujer. Es bien Juan, así lo voy a decir. Débil.
2: Ajá.
3: Porque un hombre que sabe sus limitaciones y que sabe que tiene a la Chucky al lado para rematar, o aunque ande solo, es ahí donde se demuestra un verdadero hombre, que no es no y que para todo hay límite. Que te caiga mal, no le vas a caer mal a tú. Más bien, ni sabes con ese brother, porque no es un brother que tal vez convivía frecuente, como te digo. Vos no sabes si ese maje o le va a molestar o le va a agradar. Estás en una balanza con las nalgas en dos manos, porque vos no sabes si a tu brother le va a molestar que de una le dijiste que sí a tu mujer. No es lo mismo que a otro brother también le digas no y el maje te diga, está bien lo que hiciste, que le hayas dicho que no, porque no me gusta que se metan con mi mujer.
2: Pero no te lo va a decir.
3: No te lo va a decir.
2: No te
3: Por
2: lo va
3: eso,
2: a decir.
3: Estás en una balanza confianza que no sabes el tipo de brother que es y cómo lo va a tomar.
0: Es por eso que yo fui inteligente. Yo, ¿está viendo? ¿Lo está viendo? Ah, no está viendo. No, bye. No, chao. Oh, sorry, y oíme, no, y al rato, con otro brother, que el maestro frecuenta full, de repente el maestro está hablando con el brother, que no sé qué, que no sé cuándo. La maestro está al lado. Oí clase nota, está al lado. Y la maestro tiene un encendedor de esos zipo. Ajá. O sea que la llama sale sí. de inmediato. Sí, sí. Le va quemando la barba al mae. Y no, y no es que sean brother. El mae es brother del brother. No de la mujer.
2: El brother del brother, no
0: sí,
2: de la mujer.
0: Exacto. Y se queda el mae.
3: La confianza. Y
2: por accidente se lo hizo.
0: No, por jodera.
2: Hizo así.
0: Dice que para meterse en el plan. Y le quema la barba. Y el mae, ay, yo no sé. Y que se queda el mae loco. Le decía, ay, pero.
2: Qué cagada, perro.
0: Perro, decirle algo, maes.
2: No me digas, loco.
0: A ese nivel y se pelearon. Se pelearon. El maes se la llevó, que no sé qué. La fue a dar a su chat y regresó. Y después la maes peleando por otro. Nada,
3: no,
0: entonces
3: ahí te ves que
0: es
3: el nivel de madurez.
0: Loco.
2: Ajá, pero espérate, te pregunto de... algo. Quita la pregunta del millón. ¿Cuánto tiempo andan de andar juntos esas dos piezas?
0: Ya rato.
2: ¿Ya rato? ¿O es Año Nueva?
0: No, ya tienen aparentemente. Ah. Ya.
3: No, para nada.
0: Y era raro. Y era raro que la llevaran.
3: Porque ¿entendés? Fíjate que como lo cuenta Tilly, no creo que lleven un año. Falso.
2: No,
3: la quietas.
2: Esas
3: Añas Nuevas, sí.
0: ¿Cuál fue lo que dijiste? Depende del hombre. Porque si es un tipo mandilón que vuelve a mirar el carácter, ajá, la magia lo domina.
2: Pero la sentás como chovalita antes de salir. Vamos a tal lado, comportarse.
0: Ella es la que manda.
3: No, no la saco.
0: Ella es la que manda ahí.
3: No la saco, loco, no la saco.
0: Ella es la que manda ahí.
2: Mira, vamos a tal lado. Comportate. Mira, vamos a ver un brother. El más es fino, esa vez, esto que el otro. ¡Ponele!
3: Correcto.
2: Entonces, ya le vas diciendo y la vas programando.
3: Lo he entendido. Aunque ella mande, vos tenés que exponer.
0: Oye, vení a parquearme el carro. Y sale los más a parquear el carro. Oye, mira el botecito del humo. Le hacen uno grande para que la madre del sentada, pin.
2: Hijo de la madre.
0: A ese level, ¿oíste? No,
3: yo de una, si digamos, estuviera en esa situación, yo lo paro en 30.
0: Oye, al lado.
3: O sea, y que fuera un hombre a venir también, el amigo de un... Tal vez el amigo de mi marido, que venga con confianza.
2: Fíjate que hasta yo me sentí incómodo.
3: Y que
2: hasta yo me sentí incómodo ahorita. No.
3: Que le hace nota, loca, que no sé qué ganas.
0: Loco, si al maestro le regalaron una encendedora, al brother que te dijo, de puro, ajá, la madre lo chotea. Y vas a creer que la madre se lo quería, se lo quitó. Y después le dice, madre, loco, pasámele el... Que se le cerró, no, es mío.
2: Le gustó a la madre.
0: Le cuadró la madre y se lo llevó, se lo peinó, literalmente en su cara, se lo robó.
2: No, me.
0: Y el madre, no hay falla, esto lo voy a pagar. Es que no quiero que me lo pagues porque me lo regaló un brother, le dice el madre todavía.
2: Ah, o sea, yo un sentimiento.
0: Sí, ya. Me lo regaló un brother, ¿no? Se pelearon. Ya no están bebiendo juntos, pobre Luis.
2: Por un encendedor. Y por las añas.
0: Loco.
3: Hombres débiles.
0: Es por eso que yo pregunto. Entonces, las añas de mi brother es mi amiga también.
2: Ahora te das cuenta. Le voy a decir algo a la serie.
0: Dale.
2: Ahora te das cuenta porque a veces no las llevamos.
0: Uy.
3: Cuando sabes lo que tenés, pues sí. Pero si sabes que es una mujer que se comporta, ¿por qué no?
2: Pero es que es una bomba de tiempo. No sabes en qué momento va a estar
0: el calor de los tragos cuando llega.
2: Sí.
0: Saca su
3: parte. Hay gente que se encarga de joder y tocar esa bomba que está quieta. Bien decía aquí Tilín, lo que está quieto. Pero se deja quieto.
2: Vuelvo y te repito, no está al alcance de nuestras manos. Hey. Venimos, ok. Te viste con un brother, que ella no lo conocía. Le cayó mal ese brother. Ay. De la nada. Llegaste a Chante, te armó la bronca. Porque le cayó mal al maje.
0: Sí.
2: ¿Qué culpa tiene uno?
3: ¿Qué preferís vos?
2: ¿Qué
3: preferís vos? Te pregunto, que te la arme en la disco o te la arme en la casa. Porque es asunto tuyo y mío.
2: Pero es que se siente esa mala vibra cuando ya la mata trompuda. Déjame decirte. Y ya uno, el hombre ya no te siente tranquilo. Ya quedas viendo y la mata
3: pero
2: con la gran guayada.
3: No pasa, no te armes escándalo.
2: Pero... es mal aspecto para la mesa.
0: Sí.
3: Ay, pues sí, no te lo voy a negar.
2: Y entonces mejor no la llevamos.
3: Eso depende de lo que...
0: No vaya largo. La
3: lo que tiene.
0: La otra vez me tiré un show de eso, ¿viste?
2: Trompo de la madre.
0: Eran 1, 2, 3, 4, 5 tipos y una vieja. Solo porque estaba tapineando el hombre.
2: Estaba mala.
0: Loco, eran gritos partidos.
2: No, me.
0: Hasta el punto que llegaron los más. Señora, cálmense, mírele, si no la sacamos, que no sé. Y todos los más, oh, son las locas, son una tóxica, que no sé qué, gritándole la madre a la mera. Yo tirándome todo
2: el show. Yo no sé por qué las mujeres se ponen en ese plan, si el hombre tiene derecho.
0: Sí.
2: Tiene derecho. ¿Y para qué se pone que vamos?
3: El hombre inteligente.
2: Si después va a estar ahí, vámonos. No hagas esto, no hagas lo otro. No.
3: El hombre cuenta solo lo que le conviene.
2: ¿Cómo así?
0: Ya va con
2: soltate,
0: la
2: pues.
3: No, se lo te digo, pasa. Vamos a la nota que estamos en tiempo.
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0: La pareja de mi amigo o de mi amiga también es mi amigo.
4: No, nada que ver.
0: ¿Cómo que no?
4: Brother. Su amiga o su esposa o su novia, lo que sea. Merece respeto, ¿verdad? Porque es la pareja del brother, pero ya que va a ser tu. Tu yunta, nada que ver, Pri. Mel.
5: Ya aprendí. Yo digo que no se puede. Ajá. La pareja de tu amigo no puede ser tu amiga. Tener una amistad. Ya lo voy a decir porque yo tuve una experiencia. Yo tuve un amigo que yo iba a jugar play con él. Íbamos a ver los partidos de fútbol. Que la Champions X, cualquier sea la liga. Uh-huh. Tal vez así los fines de semana, ya sabes. Porque el maíz quedaba cerca del chance y. Y yo me iba, ¿sabes? Y ya vine un día, pues comencé a hablarle a la pareja de él normal, como si nada. Ya cuando el más, tal vez se perdía de su casa, tal vez andaba haciendo un mandado, X y razón, ya venía la madre y venía y me preguntaba a mí con confianza. Y venía y me decía, y ya esa confianza, ya el más, ya la estaba mirando como que mal. Y yo, ya sabes, lo que traté de alejarme, y hoy en día lo que hago es, a las mujeres de mis amigos, compañeros, lo que sea, las saludo y ahí el resto la ignoro, ya sabes. Yo el resto del día o la tarde o lo que sea, ya sabes, yo lo ignoro normal, como que no está, porque eso se ve mal, la verdad, las cosas. El problema, ya sabes, es como que buscarte una amistad con tu brother.
6: Yo opino, pero qué muercita, Dios mío, qué confianzuda, qué confianza caimán que tiene, qué barbaridad. Como, mira, yo te voy a decir algo, Tilín.
0: Dale.
6: Esa androida te estaba quedando viendo hace rato.
0: Te jodiendo.
6: Y esa androida te apretó la. No creas que
0: te
6: apretó
0: la gafa porque.
3: Fíjate que lo mismo.
6: Que ella quería ponerse
0: en algo así.
6: Eso es mentira de
0: huevo. Maldita.
6: Esa mujer quería llamarte la atención, Tilín.
0: Ya
6: yo. No hallaba cómo.
0: Oye, tigüela.
6: Imagínate unas gafas.
0: Ya, ni no deseado de Cigüela.
6: ¿Cómo no cantaste?
0: Ya, va.
2: Te está comprometiendo, Cigüela.
0: ¡Estúpido! ¡Animal!
7: Bueno, de primera manera no puedo agarrar confianza porque yo soy amigo del brother, ella no es amiga mía.
0: Ajá.
7: Pero también hay otro atenuante ahí de que uno también se siente mal si la pareja como que no interactúa pues con mi brother, porque como que suena odiosa, pues. Entonces uno tiene que irla metiendo en la jugada ahí, platicando y todo. Mira, mi esposa, mi novia, mucho gusto, chileando, así pues. Pero de primera que venga ella ahí, ¡hala, qué onda! Y hay más que suave, negativo. Mucha confiancita negativo, bien, pero al suave y que vaya ahí interactuando, que se vaya metiendo en la jugada. Pues.
4: La novia de mi amigo, si no la conozco, es mi enemigo.
0: ¿Cómo?
4: Y si la conozco.
3: De largo.
4: Seguramente va a terminarlo haciéndolo. Estamos en vivo.
8: Buenos días, chicos, este Lele. Yo pienso que la pareja de tu amigo es un hombre más.
0: ¿Cómo?
8: Ya, si te la presentas, la saludas, hola, ¿cómo estás? De boca hacia afuera, sin manos, sin besitos, sin abrazos. Esto es un código de hombre, pienso yo, ¿verdad? A menos de que tú ya hayas conocido a la pareja de tu amigo antes que a él también, ¿verdad? Porque a lo mejor estudiaste con ella y ya después se metió con tu amigo, entonces ya ahí es diferente, pero sin embargo también se debe respetar.
9: Va, que si ya lo hiciste, ya perdiste.
0: ¡Hey!
9: Mírala, hasta que le hierve el pelo por saber quién es. Pero bueno, otro caso. Loco, fíjate que yo pienso de que tiene que haber una relación, perro. Porque si no hay relación con la mujer de tu brother, se van a llevar mal y van a mirar, que es mala influencia, que esto, que lo otro, que no sé qué, no me gusta, que no me agrada. ¿Me entiendes? Siempre va a llegar esos casos. Pero normalmente, loco, cuando son amigos, loco, amigazos, siempre se cuentan de sus parejas, ¿me entiendes? Piden opiniones, buenos amigos, digamos, piden opiniones. Entonces terminan estableciendo una pequeña relación con la pareja de tu amigo. Y con eso, pues, eso conlleva a un poco de confianza, ¿me entiendes? Pues obviamente no se van a tener el cariño que se tienen con su brother. Pero, o sea, una jaña, la jaña de tu brother, que tenías, digamos, 2 años sin conocerlo, sin verlo, y qué sé yo, llegaron, se encontraron en una disco, se reunieron, y el maje lleva la nueva jaña, y que llegue con esa confianza, y dijo el tilín, no es, ahí es exceso de confianza. Sí, un poquito atrevida, diría la Ceret, con mucho rencor, pero sí, loco. Yo pienso que eso ya es exageración, pero sí, yo opino que sí tiene que haber un poquito de relaciones entre las parejas, vos con la pareja de tu amigo.
0: Ya. Yeah.
10: Buenos días, chicos vacilones. Tilín, no te me hagas el pendejo.
0: ¡Que no!
10: De este punto no tenés nada.
0: ¡Que no!
10: Sabes que esa chavala le cuadraste.
0: ¡Te pica!
10: Y quiere que la detone.
0: ¡No, mi abuela, se te...
10: No es tan confianzudo. Confianzuda de inicio. Mira, yo pienso que todo va en dependencia de la química que hay entre amigos. Porque hay chavalas que son llevaderas, son buena onda, son tranquilas, pero depende. Si ven que es un hombre que es morboso, que la va a estar coqueteando, enamorando, las madres se sienten incómodas. Pero si miran un lugar relajado, tranquilo, que el brother pues se puede convivir, hay chavalas que toman confianza rápido, igual que hombres, hay hombres que tomamos confianza, ¿me entiendes? Todo en dependencia, cómo esté el ambiente en ese momento y con qué tipo de persona se relaciona la muchacha también. Porque si es una maje que tal vez no le gusta tanto el alboroto y se reúne con 3, 4 revoltosos, no le va a gustar, obviamente. Tilín, sin conocer a esa maje, te podría decir que está Ricarda. La madre de esta Ricarda, ella tiene complejos de que le gusta hacer la atracción, pero tiene complejos de inferioridad, caballo. Yo conocí una chavala así, loco, que es mujer manesia, estaba buenísima, pero nosotros la respetábamos porque era la mujer de un brother, ¿me entiendes? La jaña de un brother, pero que mujercita manesia, loco. Ella creía que nosotros éramos su juguete, dando broma y nada que ver.
0: Oye,
10: buenos días, Barcelona, buenos días.
2: Oye, espérame. Esto. Mira, ¿estaba buena o estaba pasable o no aplicaba? ¿Cómo el mate?
0: Para mi gusto, no.
2: Pero dime, ¿ya conoce embellecedores?
0: Tampoco, pero.
2: ¿No aplicó?
0: A mí, a mis gustos. Nada que ver.
2: ¿Ni conoce embellecedores?
0: No.
2: Nada.
0: Mis gustos son otros.
2: Pues la madre.
0: Ahí no había nada.
2: ¿Ya nada?
0: Ok. Totalmente. Voy a buscar la foto. La debe tener, maldito. A menos que no me haya bloqueado.
10: Pues buenos días, Barcelona, buenos días.
2: Porque no le aprendes.
10: ¿Qué pasa en este caso? Si la jaña ya conocía al amigo, ¿ya me entendés? Y la jaña se enamora del brother de su amigo, ¿qué onda ahí? ¿Ya me entendés? ¿Van a ser amigos solo porque anda con el amigo del mae? Porque ya se conocían ellos primero, antes que
0: fuera
10: el amigo del
0: mae. Ajá.
10: Buenos días, chicos, Barcelona, estamos en vivo. Mae, aquí es muy cultural, digamos. Yo pienso que en la mayoría de los países de Centro y Latinoamérica es muy cultural dar un besito en el cachete. Yo tengo amigos, dos. Panas y conocidos y brother y la vara, varios. Si yo con un compa, ya que no sea ni mejor amigo, pero yo con un compa, yo compartí en el sentido de que ya sea que fuimos a matar play, ya sea que nos tomamos unas birritas ahí por cualquier lugar, desde ese momento, y si ese compa tiene una novia, mujer, lo que sea, esposa, desde ese momento la esposa, la novia, la casi algo, se convierte en un mae más. Ya yo no la trato de amiga, ya yo no la trato de como esa confiancita, ese besito en el cachete no existe, mae, no existe. Para mí, mi concepto propio es un mae más. ¿Qué mae? Porque yo aquí es muy cultural decir rasta. ¿Qué rasta? Todo bien. Puñito en la mano.
0: ¡Rasta!
10: Así. Y nada de que mira, esa confianza. Ni con el nombre la llamo. Yo solo, por lo general, yo solo es rasta. Mae, a una güila, ¿verdad? ¿Me entiendes? Es código de calle. Esos son códigos viejos, mae. Son códigos. La mujer de mi compa es un mae más. Y no se diga a mi amigo, mae. Eso no existe. Eso de que voy a ir a visitar a mi amigo y que no está mi amigo y voy a esperar. No, ni picha. Eso no existe.
0: Oye. No,
11: negativo, papá. Así de prima a primera, Nel Pastel. Amigos, seremos con su pasaje, le cobraremos. En pocas palabras, Tilín, esa mujercita lo tiene con todo lo que contaste. Es una loca, loca, con chiste calado al final. Denle un aventoncito ahí al 5, papá.
3: Me extraño que todos ahora son los cultos.
2: ¿Oye? No, es que de hecho ese código que están diciendo es muy real.
3: Pero no dicen que no perdonan nada, no les entiendo.
2: No, pero es que, o sea, si la mujer...
0: Estamos tocando al amigo.
2: La mujer del amigo, o sea, no se besa ni con el besito en la mejilla.
3: Pero si ahí en temas anteriores han dicho que no le perdonan a la mujer a veces también. Y entonces ahora los siento demasiado cultos el día de hoy.
2: Pues si así somos, ¿qué quieren que haga?
0: Claro, bipolares.
3: Que se me sienten aquí.
0: Respetar. Muchacho.
12: Tu amigo no es mi amiga. ¿Por qué razón o tiene circunstancia? Porque cuando ya le brindas amistad a esa mujer comienza a querer seducirte para sacar información del marido. La verdad es que no es bueno y no es saludable.
3: Oye, de otra.
12: La tentación, el diablo es puerco, es Yuma. Y la verdad que en el pastel, por experiencia les digo, por experiencia, en el pastel. Y nosotros los hombres somos celosos. Y a veces nuestras mujeres, cuando están ahí en la reunión de amigos, a ningún hombre le gusta cuando una mujer dice... nos dice algo delante de las demás personas. Entonces lo mejor es tenerla alejada, alejada de tu núcleo, de tu núcleo de amistad, solo de hola, hola, y de hablar cosas de pareja, porque a veces en las conversaciones salen cosas incómodas. Entonces mejor hablar solo de cosas de pareja,
0: quiera,
12: por ejemplo, de la familia, cómo está, etcétera, etcétera, pero menos dar mucha confianza.
8: Un hombre no puede ser amigo de la mujer de tu amigo porque tiene la maldita maña que después te empiezan a investigar. No le sacan nada al brother, pero después empiezan a decirte, ¿y cómo lo conociste? Y es bandido, mira, ¿y qué? ¿Es verdad que es esto? ¿Verdad que lo otro? Empiezan a indagarte, después te meten a bronca, le dicen al brother, sí, fulanito me dijo, y es mentira, ya sabes, al final te meten en bronca y terminan en problema con tu amigo, así que es negativo. Una patada hay que pegarle, ojalá.
13: No.
0: No
13: se puede. A mí ya me han pasado muchas anécdotas, amigo.
0: ¿Anécdota?
13: No hay que andar saludando a las mujeres de los amigos. Yo sinceramente se los digo porque ya me ha pasado. Yo tenía un brother que ese man siempre me llevaba a su chante. Y en buena nota, yo nunca fui atrevido. Pero la mujer le agarró el número y se hacía pasar que era él el que me hablaba. Hasta que un día la copié y dije, no, este no es el brother, este es la muchacha. Y solo me dijo, solo te llamo para verte 5 minutitos. Eso es rápido. ¡Oye! Y ya está. Entonces, al día de hoy, me quedé con esa onda. ¿Por qué? Porque ese man era brother, sinceramente. Nunca había tenido un brother como esa persona. Entonces, dejé de ir porque ya no podía seguirle viendo la cara a mi brother. Y sabiendo el tipo de persona que tenía al lado. Así de que no le dije nada porque él le iba a creer más a su mujer que a mí. Entonces, no. Retirado.com. Y donde he llegado, siempre me ha pasado lo mismo. No sé qué está pasando.
0: Algo, dejabra, Pim.
13: Ese demonio me sigue.
0: En conclusión,
3: ponga límites, señores. Deje de ser debilucho de que por quedar bien con su amigo le va a tener todo sí en las tapas. Está muy equivocado. No es no y punto. Si le cae mal a su amigo, usted dígale, si te va a caer mal por ese desaire, es por evitarme con vos problemas. Cuentas claras conservan relación y amistades, siempre les he dicho yo. No es no y punto final. Nadie lo saca de ahí.
2: Bueno, que no se debe ser brother de la jaña de tu brother.
3: Así es.
2: Negativo. Y peor, si quiere dar confianza, esa índole después, o sea...
3: Ahí te das cuenta la joyita que tiene al lado.
0: Es loca.
2: Después, sí. Ni quiera Dios, hermano.
0: Quiera Dios, los
2: hay
0: problemas.
2: Confusiones, malos entendidos. Sí.
0: En conclusión, ¿qué tenemos en este momento? Un consejito que darle a todos y todas. ¡Adelante!
2: ¡Vámonos!
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3: Las 7 y 5 minutos.
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0: Las 7 con 10 minutos.
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0: haciendo de la mañana con 20 minutitos. 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Esto es el vacilón de 5 a 8 tempranito, dándole sus buenos días, dándole su disgusto, lo que sea. Aquí se lo damos. Preparamos el siguiente segmento.
1: Vamos a ver.
0: Va a estar de bueno como el anterior.
1: Vamos a ochir.
0: Eso va a estar, ey, genial. Se los estoy diciendo yo. Señora y señores, en este nuevo segmento, oiga bien, presten muy, pero mucha atención. Ustedes saben que a lo largo del tiempo, una de las preguntas más frecuentes en las relaciones humanas ha sido el siguiente: ¿por qué los hombres no entienden a las mujeres? Esta idea ha dado lugar a innumerables conversaciones, han hecho libros, han hecho películas e incluso debates sobre la diferencia en la forma de pensar, sentir y comunicarse entre ambos. Sin embargo, más que una capacidad para comprenderse, muchas veces el problema radica en las diferencias de experiencias, expectativas, estilo de comunicación y forma de expresar las emociones. Analizar este tema permite reflexionar sobre los estereotipos, la empatía y la importancia del diálogo para construir relaciones más saludables y una mejor comprensión mutua. En pocas palabras, como lo acabo de mencionar, ¿por qué los hombres no entienden a las mujeres? ¿Cuál sería la razón, la causa maldita, para que demos a partir del día de hoy un precedente?
1: Para mí.
0: Adelante, caballero.
1: Para mí, la razón es porque son indecisas.
0: ¡Ay, ay, ay!
1: Por eso no las entendemos. Son indecisas. Mm-hmm. O sea, te dicen una cosa, salen con otra, hacen una, no, ella quería otra.
0: ¡Ay, ay, ay!
1: Entonces, el hombre es ahí donde no entiende, no encaja, no, ¿qué onda? Me decís esto, salí con nosotros.
0: Mm-hmm.
1: Entonces, ahí no las entendemos.
0: Está difícil.
1: Está difícil para mí.
2: Ni yo, porque tienen el 10% del cerebro más grande, nos entienden.
0: Yo creo que son demasiado emocionalistas.
1: También.
0: ¿Me entiendes? Se dejan llevar demasiado de emociones y nunca utilizan el cerebro que acaba de comentar aquí nuestra compañerita. No sabe utilizar el cerebro. Más que todo, se dejan llevar por la emoción del momento y por eso toman a veces decisiones equivocadas.
1: Es cierto.
0: Uh-huh.
1: Impulsiva.
0: Impulsiva.
1: E impulsiva.
0: Arrecha, te tiran de todo lo que hayan ahí.
1: Sí.
0: Sí, de todo. Lo que encuentren ahí se va en la balatra.
2: Y qué bonito que la mujer que con solo observar y escuchar los entiendan a usted. Sin necesidad óigame, que ustedes digan algo.
0: Oigan a la.
2: Sin necesidad que ustedes me van a decir algo.
0: ¿Quién te dijo esa locurita? ¿Quién te dio esa locurita?
2: Científicamente comprobado.
0: Esos científicos eran mujeres, por eso querían quedar bien.
2: No,
0: querían quedar bien, ¿en serio?
2: No eran mujeres, para nada.
0: ¿Qué no? Bueno, revisa entonces ese dato.
2: Dicen que la mujer sin necesidad de estar preguntándole al hombre, ya captes, como cuando ven un hombre, fíjate que sí, es que yo en mi juventud, en mi niñez, yo no tuve ese carrito de control remoto, que en ese entonces quería. Fíjate que a la fecha llego viejo y aún tengo esa idea, pero yo no he podido comprármelo. Vi que te estoy hablando como un hombre, ¿viste?
0: Soy una macha
2: ahorita.
0: Dale.
2: Y entre esas conversaciones, pues, que comienzan de la juventud, de la tristeza que pasaba en su niñez, no dijo nada a la mujer. El hombre solo le comentó. Al día siguiente la mujer te sale con el carrito control remoto que nunca tuviste en tu fucking vida.
0: Y no lo quería ya.
2: No.
0: Simplemente te estaba haciendo como el comentario.
1: Era una conversación.
2: Pero qué.
1: De relleno. Una
2: pero qué
1: de relleno.
2: Dice el dicho, la atención es la caricia más hermosa.
0: Oye, la
2: sin
0: otra.
2: Necesidad de decir quiero esto.
0: Ocultando el materialismo están, oye.
2: Sí.
0: Ocultando el materialismo lo que están.
2: El materialismo no.
0: El materialismo.
2: Te estoy poniendo un ejemplo banal ahí, cualquier ejemplo banano te estoy poniendo.
1: Ahora el carrito que quiero trae dos rueditas y una agarradera, pero tiene que venir repleto, sí, güey. Un termo lleno de beach.
0: Un cooler.
1: Sí.
2: Entonces ya la mujer ahí ya lleva a punto sin necesidad. El hombre, por más que ahí le estés diciendo, solo se queda ahí en el viaje escuchándote, pero no te puso atención, loco. Es como que me pasa un caso que me acuerdo que, y que a mí me gustan los girasoles, porque los girasoles significa tal cosa, y que fíjate que yo visitaba donde había un girasol. Comienza la mujer a expresar. Raro y contado el hombre que puso atención en esa parte de la conversación y vino al día siguiente a aparecer con los girasoles porque le puso atención. Ah,
3: yo le hubiera dicho, anda a caminar de nuevo allá en el lugar.
1: Pero hay que ver algo.
2: Ajá.
1: ¿Qué está obviando? El hombre trabaja.
3: Oh.
1: El hombre está limitado de tiempo.
3: Oh.
1: El hombre sale cuando ya la tienda donde venden los girasoles ya está cerrada.
2: Sí, ay, señor. Me perdona, pero me disculpa, voy a interferir. Cuando el hombre está interesado en algo o en alguien, ahí sí saca tiempo, como ahorita.
3: No tiene trabajo ese
2: como
3: hombre.
2: Como ahorita. Ajá, en los partidos que están, ahí sí saca tiempo de haber y por haber para ir a ver su maldito partido.
3: Óyela.
2: Pero para la maldita óyela mujer que tiene la casa, no tiene tiempo.
3: Grande.
2: Ahí sí no saca tiempo, porque un partido vale más que la mujer ahorita.
3: Esto.
2: Y no me digan que
3: se
2: no.
3: Oye, ¿qué culpa tiene Infantino? Decime vos.
2: Tiene más tiempo. Ahí sí saca tiempo donde no lo hay. Pero para la mujer le dice, amor, que tengo trabajo.
3: Bárbaro.
2: Le da una trabajadera y es que está encajado.
3: Oye, a la otra.
2: Esa es la verdad.
3: Bárbara.
2: Pues sí, es cierto, dile. Ahí sí saca. Es más fiel a un hijo a la gran de un partido que a la mujer. Le es más fiel al barbero.
3: A la 1:00 p.m. el juego.
2: ¿Te das cuenta, maldito pelo?
3: 1:00 p.m. el juego.
2: ¿Te das cuenta? Le son más fiel al barbero y a un equipo de fútbol.
1: Es más, modo avión a esa hora, modo avión.
2: Perdón.
1: Aunque se enoje, modo avión.
2: Que mi marido me salga con ese hombre muerto, que me diga que modo avión el teléfono.
1: Se satura la red también el día de hoy.
3: Ay, ay, ay.
1: Se satura la red, se cae el internet.
3: Sí, señor.
1: WhatsApp.
3: Ay, ay, ay.
1: Instagram.
3: Todo.
1: Todo se cae el día de hoy.
3: Facebook.
2: Se me siente
1: el
2: aquí.
1: Face.
3: Sí, señor.
2: Que se me siente aquí en el meñique, mena.
3: Ay, ay, ay,
2: ay. Por favor. Así que no me vengan con excusa para nada.
3: Me sentí puteado en un momento.
1: Hay cortes de internet en este sector también.
3: Ah, sí, correcto.
2: Yo sé que aquí sí.
1: Ajá,
2: aquí
1: internet.
2: Carecemos de pobreza, yo sé.
1: No,
2: pero...
1: el sector.
3: Respeto, más respeto.
2: Pero no es el punto.
3: Voy a estar hablando de Mario.
2: Aquí el punto es que el hombre no entiende a la mujer porque no quiere. Porque la mujer te lo expone. Hoy viene la fase de la mujer. Te lo dice tranquilo. Te lo platica. Te va alterando. Te lo dice gritando. Te lo dice llorando. Y vos, pero ninguna de las fases. Por uno te entra y por el fundillo te sale lo que te dice la mujer. Por más que te estés hincando la Nelfi diciendo...
1: Dando señales.
2: Señales. No, pero cuando los dejan, dice, es que me dejó
3: ahí
2: por otro.
3: Nuevo.
2: Que se me
3: ahí
2: siente aquí.
3: Nuevo.
2: Que
3: viene.
2: No, pues, porque la mujer
3: ahí
2: se
3: viene de nuevo. Ahí viene de nuevo. Se los dije, maldito, hablen.
1: Oye.
2: Y da la vuelta.
3: Dale.
2: Da la vuelta, no vuelve jamás, pero...
3: Oye, la otra.
2: No, porque tenga otro que la estés hincando, porque la tenés.
3: Regulaste ahí, ¿verdad?
2: No.
3: ¡Qué bonito!
1: Cuando la mujer da la vuelta, el hombre se sienta y come tranquilo.
3: Normal.
2: Es cierto,
1: sube
2: vale
1: foto
2: baby
1: al estado y la paz se regresa.
3: Correcto.
1: Porque donde ella fue, no le dan esos gustos.
2: ¡Falso!
3: ¡Swing, abanica!
2: Quiere la paz, la tranquilidad.
3: Voy ahora.
4: La pregunta que
2: 70,000.
4: Nunca van a tener respuesta.
3: ¿Cómo? ¿Cómo
4: que te pregunté?
3: El día de hoy.
4: Si Dios nos creó a nosotros, ¿quién creó a Dios, loco?
3: No te estoy jodiendo con eso.
4: Son preguntas que no tienen respuesta.
3: No.
4: Teorías, pero son teorías. La verdad es que
3: teoría
4: no vamos a saber nunca.
3: Pero ni la teoría.
4: Porque no las entendemos, primo.
3: Dale un exorcismo a la serie, dice.
5: Mira, Chile. No es que nosotros los hombres no entendamos a las mujeres.
3: A ver.
5: Porque realmente nosotros sí las entendemos o le ponemos mente a lo que ellos nos pueden contar o decir o lo que quieren. Lo único como dice Luis, son indecisas. Nunca quieren lo que, digamos, una sola cosa, sino que ahí están, que no, que esto sí, que esto no, que esto sí. Ok, vamos a lo siguiente. El punto es este, cuando nosotros los hombres queremos hablar con nuestras mujeres, desahogarnos, decirle algo, nuestro problema, no te terminan escuchando. Ya como que
3: llegan
5: a un punto que varían la plática, la esquivan, y no, nunca te dicen algo concreto, algo lógico, o una solución.
3: ¿Oye?
5: Nunca buscan una solución. Entonces quiere decir que como hombre prácticamente siente que la mujer no le sirve como un apoyo emocional o para escuchar, uno como que legalmente trata de tratarse lo mismo o enfocarse más a su problema o a su meta, pero es muy tonto en decir que el hombre no entiende a la mujer porque la mujer es muy indecisa, es muy dramática. La verdad, las cosas es que no viene al caso de la pregunta.
3: Te digo dramática.
0: Dramática, te digo.
2: Mira, maldito pedo, dramático, vos que te venías a quejar aquí.
4: Nunca le van a ganar, así estén los cuatro de ustedes. No, no, no.
0: No, claro que sí, ¿eh?
6: Seré, buenos días.
0: Ay, ay, ay.
6: Te voy a tirar un facto,
0: Uy, oye.
1: A ver.
6: Eso se llama manipulación.
0: Ay, manipuladora.
6: Y ahora quisiera.
2: Señor.
6: Te falta calle, te falta barrio, Seré. Que me digan ahí los muchachos si es mentira o no.
0: Sí, señor.
6: Que yo le diga a mi esposa. Antes yo salía con los muchachos a jugar fútbol o a pasear y ahora ya no puedo porque el trabajo me tiene sofocado. Vengo a la casa y esto y lo otro, entonces la hago sentir mal. Y después, cuando los chavales me vuelven a llamar y les digo, no puede, ¿qué te voy a decir? Ella me va a decir, andamos un rato, ve y traete. Eso se llama manipulación.
0: Oye, te está diciendo manipuladora. Pues espérate, da lo que hable.
6: No es que ustedes sepan más que nosotros, sean más que nosotros. No. En eso, nosotros sabemos utilizar las cartas a nuestro favor.
0: Ay,
6: y cuando nos interesa, que ustedes nos piden algo y sabemos que vamos a recibir algo, vamos sobre. Mientras, mi abuelo, el Shakira, el ciego sordomudo.
0: Oye, Shakira,
2: si no ponemos
7: pero ni Dios,
2: eso.
7: Ni Dios la pudo entender.
0: ¿Cómo que
7: una
0: no?
7: Simple orden que le dio, una chiquitita, pequeñísima.
0: Y no la hizo.
7: Orden no la pudo entender. Ay, Dios mío, imagínate. Ahora conti más nosotros, ¿cómo la vamos a entender? Imagínense, pues, que si le regalamos cosas,
0: malo.
7: Es que somos muy mielosos.
2: Mentira.
7: Si no le damos, es que somos tacaños.
2: Mentira.
7: Que si le compramos tal cosa, en tal color, ay, me lo hubiera comprado en este color.
2: Ay, sí.
7: Que si la sacás,
0: no.
7: Ay, estoy cansada.
0: Basta.
7: Que si no la casás,
0: basta.
7: Ay, Dios mío, hasta me confundo.
0: Oye.
7: Si no la sacás, es porque, ay, Dios mío.
0: Porque para la quiere
7: todo,
0: adentro.
7: Para todo es un pero.
0: Ay, Dios mío.
7: Dios mío, lindo. Yo creo que me voy a ver totón.
0: Oye.
1: Si saca poquito. Sí.
0: ¿A quién se le echaste entera?
2: Sí.
0: No.
6: ¿A dónde la compraste, tierna?
0: En tu barrio, igual.
4: Luisito, con respecto a lo que dice la Seré, ¿a qué hora es el partido? Y esto.
8: Buenos días a todos.
0: Te ignoró.
8: Loco, le hacen huevo ustedes para aguantar a la urraca de la Seré.
0: ¿Cómo? Más respeto, ¿oíste?
8: La Pepa Marucha. No, hombre, pobre el hombre, loco, no. Yo a mi baby tóxica hoy que es el partido, ya le dije, modo avión el teléfono, no. Oye, hay nada. Todos los clientes del taxi, goodbye, ya les dije, a esa hora estoy muy ocupado.
0: Oye.
8: No hay servicio.
2: ¿Ves?
8: Sí, no, me loco, lo felicito a ustedes, loco, por aguantarle esa pipilacha de la Seré.
0: No, ninguna pipilacha, hay más respeto, ¿eh?
9: Oye, Tilín,
0: ¿qué pasó?
9: Ese mismo ejemplo que la Seré dio, ese hombre no se alegró porque la jaña le compró el carrito, ¿sabes por qué?
0: ¿Por qué?
9: Porque ese hombre más bien se sintió ahuevado, loco, porque tenía la venta, tenía el seguro, tenía el pago del carro, más.
0: Por eso no
9: se fue a ver su cuenta bancaria, pero tenía menos 700 de un carrito. Imagínate, pues, ¿cómo se va a alegrar ese hombre? Ah, vos pensás que el hombre no se lo compra porque no quiere.
2: Ay,
9: no, hombre, está. Simplemente está tallado ahorita. Cuando él tenga su chance, se va a comprar ese carrito, ese gustito.
0: Ay, ay, ay.
2: Ya se la víctima aquí.
10: Es una pregunta sin respuesta, loco.
0: Mentira.
10: Creo que para que podamos medio entender a la mujer tendríamos que estudiar psiquiatría, loco.
0: Oye.
10: Ahorita cuando se puso la cerveza loca.
0: Ay,
10: por
0: loca.
10: Eso es que la mujer se toma la hormiga, loco. Si no te sale brava, te sale loca. Dale, estamos vivos.
11: Buenos días. Es interesante el tema. Me puede completar ahí con una rulita de Anuel, un WhatsApp, por favor. Ahí.
0: Dale.
10: Mi chico Barcelona, la pasea con ustedes.
0: Amén.
10: Si es blanco, dice que es negro. Si es negro, dice que es blanco. Si es alto, es bajo. Si es bajo, es alto. Entonces, las contradicciones.
0: Claro,
10: la
0: cigarro,
10: sí, prácticamente, loco. Es horrible, loco. Llevarle la contraria para todo, man. ¿Ah? Decime, ahora es que nosotros somos una víctima, loco. Porque hey, si es muy grande, es que es muy grande. Si es muy pequeño, es muy pequeño. ¿Quién la entiende? Decime.
0: Nadie.
10: Hacer, te quiero hacer una pregunta, pero quiero que me la conteste con la mayor sinceridad.
0: Ay, cuidado.
10: Cuando vos estás discutiendo con tu gordito tóxico y están pam, pam, pam, pam, y da la vuelta, ya sea te metes al cuarto. O te metes al baño, va a decir que no te va riendo. Y decir, bala, mira, tú no lo tengo. Va a decir que no lo hace eso.
0: ¿Cómo?
2: No le entendí ni.
0: Que cuando estás discutiendo
1: y te das la vuelta.
0: Y das la vuelta y te vas para el baño. O sea, como decir, ya, yo no puedo seguir diciendo nada. Cuando da la espalda, te vas riendo. Te vas sonriendo por lo que hiciste.
1: Por lo que dijiste.
2: No, para nada. Me van a irme a la baby y dejarlo solo. Es igual a gran. Porque me pone a ver.
0: Oíla,
2: y te lo digo, que voy a estar riendo yo de nada si me tiene empurrada.
12: Es que la mujer es mucho joroba.
0: Mucho joroba.
12: No podemos vivir sin ella. Es lo más lindo que puede haber en la tierra.
2: Ah, ve qué bello.
0: Ayer me mataron un TikTok.
1: Ay.
0: Dice, tapando la jodera.
1: Ajá.
0: Si una mujer no jode, no te ama.
1: No, hombre, es serio.
0: No te amo, que una mujer no te jode.
1: Sé lo que era.
2: Es cierto.
0: Vemos. Es cierto que
2: fue.
0: Qué fuerte está
2: pues
0: loca.
2: Sí.
0: Inventando mejor. No.
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2: Las 7 con 35 minutos.
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0: Las 7:41 minutos.
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0: 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Estamos en la apertura del cierre, digo, qué loco. Estamos en el cierre, así que, señoras y señores, en este preciso momento, vamos a cerrar como los dioses.
1: A ver.
0: Vamos a cerrar como los grandes. Este segmento se llama ¿Es de loca o es de loco?
1: Ay, ay, ay.
0: Por ejemplo, le contaba una vara a tu mujer que no te involucra en absolutamente nada y se arrecha. Eso es de loca.
1: De loca.
0: Adelante. Ay, ¿qué te pasa? ¿Qué te pasa? Dale, dale. Es de loco, es de loca. Adelante. Arre,
2: arre. Déjame pensar.
0: Ok.
1: Es de loca.
0: Es de loca.
1: Ponerse pestaña sobre la pestaña.
0: Es de loca, totalmente.
1: Es de loca.
0: Es de loca.
2: Mentira, eso te
0: dale, sacale el dedo también
2: mirada.
0: Ahora. Sacale el dedo también ahora.
2: Eso realza la mirada.
0: Va a realzar nada. Es de loco,
1: es de loco. Es de loco, es de loco, dale.
2: Entonces, darse a crecer el nepe. Es de loco.
0: No, pero ese es un gusto para las mujeres.
2: No.
0: Si lo mandan
1: es por el bien para ustedes.
0: Es correcto. Ve que loca. Es de loca andar diciendo cosas que no tiene sentido. De... no tiene sentido. ¿Es de loca o es de loco?
3: Es de loca ponerse uña sobre la uña, ay, pestaña sobre la, ay, pestaña y cabello sobre el cabello.
0: Cabello.
3: Que se hace extensión.
0: Maldita
1: y
0: sea.
1: Sobre la ceja.
0: Es de loca.
4: Cuando las mujeres son así, loquitas, así, se ponen enojadas. Hay que hacerle, pero sé que la corneta de chancho, para que no se te lo quita.
0: ¿Cómo es esa corneta de chancho?
1: ¿Cómo es esa vaina?
0: La corneta de chancho. ¡Es de loca y es de loco!
5: Muchacho, es de loca, me van a decir ustedes.
0: Va.
5: Que vos estás bien dormido en la madrugada.
0: Ajá.
5: Y vos solo sintas un bombazo en el estómago, un batiñaña. Y ahí no, vos ni... te asustás y le preguntás, ¿y qué te pasa? Es que estaba soñando que me la estaba pegando.
0: Es de loca.
5: La otra vez ya le escucho que estaba llorando en la madrugada.
0: No te creo.
5: ¿Qué te pasa?
0: Oí vos.
5: No, me la estás pegando. Va a decir que no es de loca.
0: Es de loca.
5: Otro día le va a dar un bombazo. Le va a decir, ay, discúlpame, solo reflejo.
2: Que la mujer siente, hombre, cuando el hombre se la anda pegando.
0: Pobrecita. Eso es de loca.
1: Es de loca.
0: Es de loca.
2: Es de loca. Cuando sentido.
6: Una amiga le pregunta a su amiga.
0: Hey.
6: Qué lindo ese bolso, qué lindo ese vestido. Y le dice, a la orden. Pero cuando le dice, qué lindo tu marido, no le dicen a la orden.
0: Ah,
6: eso es de loca.
2: Eso es de loca.
0: Es de loca.
2: Es de loca.
0: Es de loca.
2: Es de loca.
0: Es de loca.
4: Es de loca cuando tu mujer se pone enojada cuando se da cuenta que tienes novia.
0: Ah, es de loca también.
4: Y es de loca estarse pintando el pelo a cada rato. Eso sí es de loca.
0: Es de loca. Y en rojo, que es de loca.
4: Es de loca que la mujer se enoje porque le prestaste las gafas a la mujer. Eso es de loca.
0: Oye,
4: no te
0: enojarías
4: por eso.
0: Oye, oye.
2: Sí, yo me arrecharía. Yo lo dije al aire, mi amor. Yo no me oculto.
0: Ya, ya, ya.
6: Es de loca decirle a tu jaña, amor, no puedo dormir, tengo insomnio. Sí, sí, HP. Seguro estás pensando en la otra.
0: Ah,
6: y tal vez vos por estrés del pegue.
0: Ah, güey.
6: Un café en la noche.
2: Ay,
6: eso sí es de loca.
0: Ay,
1: es de loca.
6: Estás pensando en la otra.
1: Es de loca que te anda revisando el celular.
0: Ah,
1: es de loca.
0: Es de loca.
2: Es de loca que te ande preguntando a cada rato dónde estás, con quién estás, a qué hora llegas a la casa, pero cuando ellos están en la calle nadie los oye.
0: Es de loco, es ese.
1: Es de loco.
0: Sí, es de loco. Es.
6: Y de casualidad te encontrás a un amigo,
0: uh-huh,
6: y tal vez no anda con su esposa, anda con otra jaña ahí.
2: Ah.
6: Y la madre comienza a reclamarte a vos. Que así sos vos, que caminas con otra de puro aire, la madre.
0: Es de loca.
2: Eso es de loco.
0: De loca.
3: Es de loca cuando tu mujer te comienza a contar que el marido de su amiga se la pegó.
7: Y cuando vos le decís, ay, pues ahí déjalo, es cosa de ellos dos. Y se enchila con vos y te dice, seguro que vos sos igual que él.
0: Ay, es de loca, eso es de loca.
8: Es de loco, no es de loco. Tener a la mujer en la casa, el hombre, y queriendo tener más querida.
0: Es de loco también.
1: Es de loco, un loquito.
0: Sí, es un loquito, no sabe la vida.
2: Pucha caliente. No van a dejarlo, hermana.
1: Es un loquito pucha caliente.
0: Es correcto,
9: Es de loca que tu mujer no te deje ir a jugar fútbol un sábado por la noche tranquilamente y sabiendo que va a regresar todo.
2: Sí, porque vas a ir a meterle el gol a la otra.
0: Es de loca esos comentarios que estás haciendo.
2: Pues sí, es verdad.
0: Es de loca.
2: Llévame entonces, llévame. Quiero ver si es cierto que vas a jugar.
1: No, para
2: que
1: de noche, partido de noche.
2: Sí, para que te vale, baby.
0: Para que te aburráis. Ey, vámonos ya, que no se caiga.
1: No, no.
2: Y
1: tiene que esperar la gaseosa, la chilera con los amigos. Y eso va haciendo match con el tema de temprano. Ajá. Allá tienes que estar aparte porque aquí no te va a involucrar a mi brother.
0: Ay,
1: ay,
2: no, ahí voy a estar.
1: Allá va a prender la grada. Sí.
0: Es de loca.
7: Huela, parece Lore en Guanacaste.
0: Mentira. ¿Es de loca o es de loco? Cosas habituales que te pasan, que te suceden. Es de loca preguntar, ¿va a comer? Ajá. Sí, ese es de loca.
2: Es de loca. Es de loco venir a enamorar a una mujer cuando no tiene.
5: Que tu mujer ya no te vuelva a comprar gafas solo para que ya no te la preste.
0: ¡Ay! ¡Ese es de loca!
1: ¡Tío, que te diga! No me lleva gafas, la disco. Oh, no me estoy llevando gafas. No,
0: te estás dando cuerda.
1: ¡Es de loca!
0: ¡Te estás dando cuerda! ¡Te estás dando cuerda! ¡Estamos bien! ¿Es de loca o es de loca? Dale, estamos escuchando.
1: Que es de loco, es de loco decirle a tu baña, a tu esposa, no te me pongas eso.
0: Uy.
1: Es de loco.
2: De loco, bebé.
0: Si ella quiere ir con un pantalón blanco y un hilo negro, ahí déjala.
1: Ahí déjala.
2: Es de loco venir a decirle a tu mujer, salir de trabajar, amor, yo te mantengo. Y no tiene ni dónde caer muerto.
7: Es de loco que las mujeres se pongan extensiones, pelo falso y pestaña falsa también. Eso es de loca.
2: Ya lo dijeron. Es de loca. Pone atención.
10: Buenos días. Que tu mujer está escuchando la radio y si manda un audio te comenta que por qué, que por qué dijiste eso, que por qué
1: de la Karina Bruno no va a estar hablando.
10: Es de loco, es tóxico.
1: calmate.
0: Yo pensé que era el único.
1: Cállate.
7: Es de loco tener reales y andar enamorando a una mujer asalariada, loco.
0: La cara.
2: Ahí te bajo, amor, qué no te mal, luces.
0: Qué mal.
1: Es de loco.
2: Ya salió del closet.
1: Es de loco. Ajá. Querer coronar con una sugar mami que tenga billete.
0: Ay.
2: ¿Por qué es de loco? Sí, ese
1: es un loquito, porque sabe que es imposible.
0: Mira, pero yo he visto coronar la sugar mami un mae que no tiene pero ni cédula, el mae. ¿Qué? Yo he visto.
7: Es de loca. ¿Sí? Ponerse a reclamar a tu marido cuando llega a las 4 de la mañana.
0: Es de loca.
7: Si está llegando temprano.
0: Claro que sí.
10: Es de loca. Ajá. Decir que la otra atrevida cuando le prestó humildemente las gafas. Y
0: oye, al otro. Oye, dejen de joder, oyeron, malditos, dejen de joder.
5: Es de loca.
0: ¡Ay, ay! ¿Para qué lo borras, baboso?
1: Está alambrado, está asustado. Es de loco, es de loco.
0: Es de loco andar borrando los audios. Es de loco. ¡Maldito el Ibaquedano! ¡Vámonos!
7: Es de loca. Loca, loca, loca. Cuando se dan cuenta que llegan de la yusa, se ponen loquitas.
0: ¿Cómo?
2: Cierto.
0: Piensa que van a coronar. Piensa que van a coronar.
2: Es de loco venir a otro país y haciéndote el cangre aquí.
0: Es de loco.
2: Cuidado,
0: eso
2: es loco, se le olvidó.
5: Es de loco ser inmigrante aquí en los Mayamones. Ajá. Y andar buscando novia inmigrante también. Eso es de loco.
2: Es de loco, es cierto. Concuerdo con él.
1: Oye, ¿de por qué no va a estar hablando?
0: No. Mi tío Jorge.
2: Ir a buscar la Green Card. No,
0: de mi tío Jorge no anden hablando ustedes, oye,
1: de berrío.
7: Con una mujer y creer que le va a ganar.
0: ¿Cómo la cosa?
7: Es de loco ponerte a discutir con una mujer y creer que le va a ganar.
0: Es de loco.
2: Sí, es cierto.
0: Es de loco. No sabes lo que hace, perdónalo, señor.
2: Esa mujer tiene buenos argumentos, ¿viste?
0: Pobrecito.
7: No es de loco, Es de loco. Si lleva billetes, pues hay que disfrutar.
0: Ajá.
1: Ahí es de loco querer ser mujer siendo hombre.
0: ¡Ay, ay, ay!
1: Es de loco.
2: Es de loco venir de bichero a hablar de una mujer y sabiendo que no ha salido del closet, amor. Salí del closet, no le luce.
1: Salte del closet. Estápate.
0: Es de loco salir a tapinar y no llevar reales.
1: No, es de loco.
2: Ese
1: es todo. De loco. Va con puerta esa.
0: Sí, gran. Loco y palmado. Qué bonito. Es de loca comprar hilo y no ponérselo.
1: Ah, es de loca.
0: Literal. ¿Para qué estás esperando? ¿Para que te lo entierren igual? No, hombre. Es de loca eso. ¿Qué más?
1: Es de loco pagar la mensualidad del gimnasio a 2 días. Oh, sí, es de loco.
2: Es de loco venir a pedirle el pack a tu amiga. Loco. Ay, y ponerte encachimbado porque no te lo manda.
0: Y ahí, si es culiamiga, ¿qué pasó ahí?
2: No, si no es nada.
1: Si es una culiamiga, pero no sabes si es culiamiga.
0: Si no, va a estar hablando de Z, ¿viste, manita?
11: Es de loca. Es de la cucuruja y caminar en la ruta de Maná.
0: ¡Ey, cuidado!
11: Es de loco ponerte a pensar que tu mujer te va a poner atención en algo coherente.
5: Es de loco andarse tirando fotos con las grandes cadenotas disque de oro. Y ya sabemos que son de Temu, de Chain, de TikTok.
1: Cuidado.
2: Compro
1: chatarra, compro hierro.
0: El hijo de la grande se esconde cuando hay trueno y rayo, no.
1: Le puede hacer polo con el maestro.
11: Chico, es de loco no detonarte una maje que esté buena solamente por su estatus legal.
0: Oye, oh, yeah. Comenzó la tiradera, se está tirando.
1: Oye,
0: oh,
1: yeah, oye, yeah. Se está muriendo. Oye, oh,
12: yeah. Es de loco andar.
0: Francia, España se adelantó.
12: Yo estoy bien en la fiesta. Ve, andar de coyote en la fiesta.
0: Es correcto.
4: Es de loca y es de cínica cuando le decía a tu mujer que vayan al circo y te dice que. De que a ver a la cirquera. Que la hace.
0: ¿Qué?
4: ¿Qué? La hace loca.
0: ¿Qué?
2: Que la cele con la cirquera. ¿Qué? ¿No sabes que la cirquera no enseñan todo?
1: Los circos, los barrios se ponen buenos.
0: Solo porque va la Joela, no, hombre.
1: Harley Quinn.
13: Es loco ir a una fiesta y que diga que vamos, no lleve la bolsita.
0: ¡Ay, ya, ya! ¡Respeten a Eddie!
4: Estar peleando por mujeres. Si acabáis.
2: Es de loco, es cierto, estar peleando por puchaina, no te digo.
0: Claro que sí.
2: O por estar peleando por cuca.
0: ¡Ey!
14: ¡Ey, hacerse la víctima, ponerse a llorar, hacer berrinche después de que ocasionó el
1: pelindo. Y la cirquera, la cirquera.
14: El culpable. Eso sí es de loco.
1: Y es real.
0: ¡Ah! No lo sé. Soy un hombre casado. No me involucren en esa vuelta, por favor.
5: Es de loco meterse con mujeres como con 3-4 hijos. Eso es de loco.
0: Oye, deja estarle tirando a mi tío George. Deja de estarle. Le estás tirando duro al tío Jorge, ¿oíste?
4: Real.
1: ¿Te parece?
2: Sí.
0: Qué bárbaro. Es de loca. Es de loca.
2: Es de loca andar celando al querido.
0: ¡Ay!
1: ¡Ay, a ver, Vanessa!
0: Está buena, ve, está chaval.
2: Marido, la voz.
0: ¡A la grande! Se está tapando.
8: Es de loco, pelear en acá.
0: ¿Cómo? Otra, es de loca. Y es de Juan andar borrando eso. Es de Juana andar borrando los audios también.
1: Ay, ¿es sí. Loca?
0: Está loca, está Juana. Juana la loca.
1: Es de loca que te bloqueen del aire, loco.
0: Sí.
1: No aguantan el gas.
2: Debilidad.
1: Solo porque le pedí a cojón y ahí te bloquean, no. Qué locura.
0: Totalmente. Ay,
2: es de loco arrecharse si tu mujer te cae de sorpresa en un lugar.
1: Ah, como por ejemplo. Operativo.
2: Es de loco.
0: Como por ejemplo.
2: ¿Por ejemplo qué?
0: ¿A dónde?
1: Los operativos.
2: Cualquier lugar que está viendo el partido, por ejemplo, y te caiga tu mujer a verlo con vos.
0: Es de loca que te caiga en el motel, la madre.
1: Ah, sí, es de loca.
0: Está pintando,
1: no, no voy a disfrutar a uno.
0: Es correcto.
1: Amor, me quedan 20, espérame.
0: ¡Ya voy, espérate!
15: Es de loca la Cerele, escucho como ardida, no sé por qué, qué onda.
0: No, respete.
5: Es de loco que te bloqueen de TikTok y de WhatsApp. Es de locura.
1: ¡Locura!
0: Esto se controló, mejor vamos, no.
1: Sí. ¡Dale, que siga!
0: Bueno. Ya, bueno. Pensé que tenía mención, ya la dimos todas.
1: Ya te rey.
0: Ya estamos rey.
2: Sí, a Luis ya le toca eso.
0: Ah, ok.
2: Sí.
0: Bueno, pues. Nos vamos el día de mañana, mi última mañana, a las 5 de la mañana, vos.
1: ¿Cómo está esa levantadita?
0: Está duro, loco. Está duro, pero.
2: Se le mira la jeta.
0: Ya, ¿no? Gracias a Dios. Te dan en la cajeta, maldita. ¡Vámonos! ¡Esto fue será!
1: ¡Vacilón de la mañana!
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0: Buenos días, good morning. Buenas. Llegamos al martes, como si fuera fin de semana.
1: Que lo que tú quieres.
0: Aquí estamos, listo, preparado para darle play a todas tus rolas.

0: Vamos a darle por ahí, loco, la nota de audio.
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0: 7676-8271.
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0: 7676-8271. En la nota de audio, más de una vez. 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
2: Buenos días, buenos días.
0: Buenos días, papá.
2: Lo que es, papá.
0: ¿Qué estamos,
2: Marte,
0: niño?
2: Como que si fuera fin de semana.
0: Marte, como si fuera.
2: Podría sonar esa canción que se llama Tú Bailas.

0: Sa baby, buenos días a todos esa babies.
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0: ¿Qué tal amanecieron esas babies? Que te vaya bonito, que te vaya bonito,
2: Buenos días, buenos días,
0: Luis. Buenos días, mi cangri.
2: Estamos en vivo de temprano, tú sabes que es desde el vacilón, papá.
0: Ahí es, saludo para el espartano, Windel. Están llegando los espartanos, están llegando los espartanos.
3: Buenos días, Luisito Saldaña, que estamos en vivo con la 100.3, la Tuani. La columna vertebral. Buenos días, papo.
0: Buenos días.
3: Hasta la una.
0: En el mundo esa locura manía.
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0: estamos vivo acá en Laguna María en tu mañana, Luisito Saldaña. En la Tuani. Hey, shorty. 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Y que ese paquetito de Chain, Amazon, eBay, todo lo que tú quieras, mi niño.
1: Buenos días, buenos días. Saludos y bendiciones. El Luisito Saldaña, el gordito de las baby tóxicas. Papo, ¿crees vos que me puedas regalar una rolita ahí? Ponete tonto. Luisito, una pregunta, Luisito. ¿Qué pensás vos? ¿Crees si vos crees vos que los hombres no tienen derecho de llorar, Luisito? ¿O crees vos que llorar, Luisito, es un desahogo del alma? Porque vos sabés, Luisito, que siempre han ido con esa... con esa teoría que dice que supuestamente si los hombres lloran es porque son maricones. ¿Qué pensás de eso?
0: Ay, está duro. Está duro, loco, está duro. Está duro. Bárbaro, hay otro debate de la mañana, me está cayendo otro debate.
2: Hola, buenos días, Luisito.
0: Hola, baby.
2: Ahí, gata celosa.
0: Gatita celosa. Es una gatita. ¿Pero qué pasó? ¿La aceptaste y al fin? ¿Ah? ¿Ya tenés comadre?
3: Bailando provocas, me pones.
0: Ah, mi baby. Saludos para todas esas baby tóxicas que vienen chambeando.

0: No, esa moto anda circulada, perro. Anda circulada esa motoneira.
1: Buenos días, Luisito, buenos días. Sonate una de esas aguilenas ahí, amor del pobre. Estamos vivos.
0: Amor del palmado. Amor de pobre, el palmado.
1: Dale, dale, motro, motro. ¿Cómo está el arroz ahí? Oíme, complaceme con una rolita ahí. Nunca sapo de Anuel ahí, por favor.
0: Vamos a ubicarlo, ¿viste? Dale, que estamos en vivo. Marte como si fuera fin de semana. Estamos con toda la actitud positiva por acá en este segundo de semana. Ya regreso, mi niño. Vamos a la breve pausa.
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0: 8 de la mañana, 41 minutos. Estamos en vivo.
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0: Ahí están todas tus rolas, bajando una tras otra.
2: Oye, papo, ¿qué onda?
0: ¿Qué nota?
2: Si vivo, papo.
0: Oye, sí, vivo.
2: Baila conmigo.
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2: Solo conmigo.
0: Baila.
2: Dale, vamos a estar en vivo. Ponete la de ese un hileno.
3: Tonto.
2: Baila conmigo.
0: Ok.
2: Oye, te tengo un par de preguntas, papo.
3: Tonto.
0: Dale, ya tenemos por ahí el debate del día de hoy, así que pendiente en la próxima hora.
3: Quiero tonto.
0: A ver, bailando, baila conmigo, baila como quieras.
3: Me siento como Kendrick.
0: No creo, mi Chuck.
3: No colaboramos con los tombos. Mami, clap, clap, ese bombo. Muévelo pa' mí, pa' mi con.
0: No creo, mi Chuck, no creo que no la tengamos aquí.
3: Rica.
0: Ok, vamos a buscarla, vamos a bucear.
4: Buenos días, Luisito. Estamos en vivo. Ahí me puedes complacer con la música que tiene el mejor intro para comenzar el día animado. Pedro Capo y Farruko. Calma. Dale,
0: calma.
4: Estamos en vivo, Luisito.
3: Tonto.
0: Ok.
3: Está rica para hacerle.
0: Vamos pa' la playa.
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0: Tonto.
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0: pareja. Biggie Tonto.
5: No.
0: Tonto. ¿Qué dice mi cangre, mero Gio? ¿Qué nota, caballete?
6: Buenos días, Luisito.
0: Buenos días.
6: Luisito, derecho que no se defiende es derecho que se pierde, Luisito.
0: Ahí es.
6: ¿Te acordás el comentario de ayer, Luisito?
0: Que no te habían
6: de... Que solo un bananito.
0: Bananito con agüita.
6: Con un termito de agua me empacaron.
0: Simón.
6: Pues hoy, hermano, parece que ayer...
0: Escuchó la radio.
6: La tóxica escuchó la radio, ¿me entiendes?
0: Ah, qué bueno.
6: Y como que se le ablandó un poquito el corazón.
0: Gracias a Dios.
6: Que ya hoy en la mañana... Ya, me levanto.
3: Tonto.
6: Había en un topecito, así en una panita con tapa.
0: Ajá.
6: Había arrocito, frijolito.
0: Ocho, qué va.
6: Y un bistec tapado, papá. Para traer lonche. Ah, y un respectivo cafecito que lo estamos tomando ahorita.
0: Chabro. Debía.
6: Estamos en vivo. ¿Qué opinas de eso, boludo?
0: Debía.
6: Derecho que no se defiende, derecho que se pierde.
0: Así,
6: ¿sí o no?
0: Es, mi rey. Tú lo has dicho.
6: Vamos a ponérmele una rola ahí a la Baby Tóxica. Para Sandra, sí, leí. Ponémele Desahogo de Don Dinero. Ahí sale su nombre en esa rola. Estamos en vivo, Luisito.
0: Desahogo, el desahogo de alma.
6: Vos sabés, Luisito, vos sabés que hoy le tenemos que aplicar el poder de la curvatura.
0: Eso es, ve.
6: Para mantener la racha, papo. Aquí en el
0: está bueno, está bueno.
6: ¿Sí o no? Estamos en vivo.
0: Si no se le va a encerrar, déselo de orinar. Ya le he dicho a las mujeres. Ya le he dicho a todas esas baby tóxicas. Tonto.
7: Muy buenos días, Luisito Saldaña.
0: Buenos
7: aquí,
0: días.
7: Siempre en sintonía de la mejor radio de Nicaragua.
0: Sí,
7: ahí,
0: me gusta, mi papo.
7: Aquí siempre estamos en vivo, Luisito. Quiero un tema musical, hermano, ahí de Ozuna y Bad Gyal, ahí un temazo musical que se llama Guay. Ahí estamos en vivo siempre con la Tuane ahí, activado de aquí desde Río Blanco, Matagalpa, hermano. Siempre escuchando la mejor radio.
0: Ahí está la people de Matagalpa. Saludos, gracias por la sintonía. Recuerda el WhatsApp 7676-8271. Todas tus notas de audio. En vivo. 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

0: canción. La Liga Multiplatino. Bad Bunny, Davey, Omar Kors. Tú sabes, los ídolos tuyos. Seguramente te estás preguntando cómo lo hacen. Tienen que apretar.
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0: ¡Dai, dai! ¡Shakira, Shakira! 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Nine, nine. Dale.
1: Y al Luisito Saldaña, buenos días. El papá de todos los locutores.
0: ¡Vamos en vivo!
1: Espero que tengamos un excelente día y una bendición. Usted y su familia. Y cada uno de los que escuchamos la mejor radio, Radio La Tuani.
0: La Tuani.
1: La gente linda de Julián Machotales.
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0: Chontales, donde están los mejores que sí, o loco, ahí en Chontales.
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3: Oye, papo, buenos días.
0: Buenos días.
3: Estamos en vivo con la Tuani. Siempre.
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3: Tío, ponete Amor Genuino Remix.
0: Amor Genuino.
4: Luisito, buenos días. Bendiciones, hermano.
0: Amén, loco.
4: Una de Tony Dice. Prometo olvidarte. Muchas bendiciones.
0: Oye, gracias, men. Saludos para toda esa gente que viene chambeando.
5: Buenos días, papo. Ponete ahí. Venga a bailar con el estudiante. Estamos en vivo.
0: ¡Vamos a bailar!
6: Papo, si no está esa, pues, Zion y Leno, ponete Bowser. Bowser.
0: Eso no.
6: Para encender.
0: Sí, eso no, papo. Eso no. Me extraña.
7: Estamos en vivo. Buenos días ahí, Luisito. Complaceme ahí con la canción de Bad Bunny con J Balvin, please.
0: La canción, ok.
7: Vale, ahí estamos en vivo. Complaceme ahí con la canción de Bad Bunny con J Balvin, please.
0: La canción, ok. Vale,

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1: Bueno, mi niño, 9 de la mañana, 22 minutos. Sinceramente, se viene un debate. Un debate de la mañana, brother.
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1: No, acto para cualquiera.
2: ¿Qué nota, Saldaña? ¿Qué nota, Saldaña? Aquí saludando y reportándome ya. ¿Qué onda, Saldaña? ¿Cómo está todo por allá, mi hermano?
1: Aquí estamos, Bibi, vos sabés, chambeándola. Al suave, metiéndole.
3: Buenos días, Luisito. Hoy es martes, martes, qué rico. Un cubetazo para sacarme la goma, Luis.
1: Vos dale. 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Ya casi entrando al debate. Toda la gente preparado por ahí.
4: Buenos días, Luisito. Buenos días, Luisito. En este martes como si fuera fin de semana.
1: Martes como si fuera Luisito. Fin de semana.
4: Lo tenés de ahí, Jamaica Bamba.
1: Jamaica Bamba. ¡Tendu Bamba! Hoy juega España. Y hoy juega mi Francia. Hoy tiene que ganar.
4: Buenos días, Luisito Saldaña. ¿Qué me dice Luisito Saldaña?
1: Luisito,
4: te quería hacer una pregunta a vos, que sos un hombre letrado, con vasta experiencia.
1: ¿De
4: un hombre
1: dónde?
4: Ya que ha visto demasiados mundiales en su vida. ¿Cómo crees vos que quede ese partido de España y Francia, Luisito? Así, que me tire ese dato. El futbolista que había en ti, el futbolista que era demasiado bueno.
1: Eso puede quedar, escúchame, o 1-0 a favor de Francia, lógicamente, o un 2-1. Pero lógicamente a favor de Francia.
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1: Así que sorry por la solcito que anda desde temprano en la solcito, la Solange. Desde temprano, y la miré. Ya anda su camisa de España, que es su cachetito pintado. Lo siento mucho por ella. Hoy va a perder.
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1: Una malcriada.

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0: ¡Dale, mami, chévere! ¡Vamos a darle!
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0: Estamos en el debate de la mañana. Vamos a darle con todo. ¡Eso es, vamos! ¡Vamos a darle, mi crack! ¡Vamos a darle! El debate de esta mañana está potente. Ese debate del día de hoy está Bembur. Atención a este debate. Escuchen bien, loco, que está interesante la vaina. Un hombre que no quiere hijos ajenos no tiene principios, simplemente no es lo suficiente hombre. Pregunto. Un hombre que no quiere hijos ajenos no tiene principios, simplemente no es lo suficientemente hombre. O sea, es un cobarde. ¿Ah?
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0: Ah, esa vaina está loco. Esa vaina está dura, loco. Oh, de las cosas que me mandan los oyentes. Que lo agarremos de debate. Bueno, y tal, le estamos dando, ¿verdad? El voto, la opinión. A esta baby tóxica, una baby tóxica. Sí, una baby tóxica tenía que venir de una de las baby, lógicamente. O sea que ella quiere decir que nosotros, los hombres, nos acobardamos. No somos lo suficiente hombres porque no le queremos a la cría, no le queremos al entenado. Pero suave, es como una manera de defenderse, o realmente no tenemos principios porque no le queremos a sus hijos.
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0: Un hombre que no quiere hijo ajeno no tiene principios, simplemente no es lo suficientemente hombre. Vamos a darle entonces.
2: Buenos días, Luisito. Luisito, buenos Arre. Días. Pues tenés Arre. Razón, no es suficiente hombre para sostener a otro hijo que no sea de ellos, porque al final, si te gusta la gallina, también tenés que cuidar a los pollos, mi hermano.
0: Pero de eso se están jactando muchas veces. De ahí se agarran muchas veces.
2: No hay vuelta de hoja. Así es la vida. Pues que te vas a sentir un poco incómodo, sí, porque no son los tuyos, pero si quieres estar con la nueva pareja y tienes hijos, no hay vuelta de hoja. Tenés que guiarlo también, no como padre, pero sí como un gran amigo para que siga adelante, que no se desvíe, demostrarle a la mamá que está pendiente por lo menos de su crecimiento. Ya, pero eso es de poco hombre, no ayudarle a su nueva pareja teniendo hijos que no sean de ellos. Bendiciones, Luis.
0: Pero dime, ahorita van a salir todos los padrastros. Ahorita todos los padrastros van a caer como avalancha ahorita.
3: Mira, por el contrario. Yo creo que sí, que si la persona que no quiere hijos ajenos, simple y sencillamente tiene su principio bien puesto. No quiere mantener a los hijos de otro, que cada quien cargue con sus responsabilidades, ¿no? O sea, vos crees a la gallina, pero los pollitos le corresponden al gallo que los puso.
0: Ahí viene el debate con lo que acabas de decir. Viene el debate. Ahí estamos. Amarrado. Está amarrado el primer round con esto.
3: Mira, por el contrario. Yo creo que sí, que si la persona que no quiere hijos ajenos, simple y sencillamente tiene su principio bien puesto. No quiere mantener a los hijos de otro, que cada quien cargue con sus responsabilidades, ¿no? O sea, vos crees a la gallina, pero los pollitos le corresponden al gallo que los puso.
0: Ay, ay, ay, ay, ay. Ese comentario, ese audio no le ha gustado a la baby tóxica.
4: ¡Oh, my God!
0: ¡Ay, ay, ay! ¡Vamos a darle! ¿Qué dice Joel? ¿Qué onda?
5: Está vivo, Luisito. España, 2-1, gana, Luisito.
0: Ok, está bien. Vamos, estamos en el debate de la mañana.
6: El papo. Decirle a esa baby tóxica que le diga un solo al cangri con el que está. Lo que le quiere decir.
0: Ok, estamos en el debate de la mañana.
7: Buenos días.
4: este debate, loco, de tener entrenado, no es que sea un principio, loco, el verdadero principio es que el hombre cree a su propio hijo hasta que sean mayores, pues, ¿ya me entendés? Pero un hombre que no quiere mantener hijo entrenado, loco, para mí es un más inteligente, loco, ¿no? Porque vemos mucho que somos brutos, porque miramos a la chica, loco, con una grande Nelfi y una grande Pacha, ahí nos vamos, loco.
0: En cascada.
4: No importa si tiene dos, tres entrenados.
7: Saldaña, vive España.
0: Bueno, estamos en el debate de la mañana.
8: Oye, Luisito, yo te voy a decir la realidad, papo. Escúchame bien. Yo te voy a decir algo, papo.
0: A ver.
8: Eso va de acuerdo a la seriedad de la relación que vos tenés con la mamá del chatel, del entenado. ¿Sí me entendés?
0: Entenado.
8: Porque si vos querés a la mamá solo para que fuquefa, para fufurufu,
0: ajá,
8: jamás va a hacer empatía con ese chatel. Pero si vos la querés, papo, hasta el apellido te le da, papo. Esa es la real. Eso es lo que es.
0: Pero, eso es que si vos la querés a ella, el tiempo lo dirá si te encariñas con el entenado. ¿Ya me entendés? El tiempo lo va a decidir.
9: Pues ese más es carebarro, ese que dice que tiene que ser el verdadero papa, ese más es caballo, ¿eh? Va a cuetear a la jaña, la va a mantener a la jaña, el pobre chatel lo va a tener ahí a boca seca, pues.
0: Sí,
9: lo que era la semana.
0: Por eso es que no agarra nada del Android, qué bárbaro, animalito.
10: Hola, buenos días.
0: Buenos días.
10: Manada de Tuani, regáleme un tema de John Z ahí, 4K. Quiero escuchar ese tema musical aquí, man. Estamos en Jinotega, este clima al lado, que está una llovera y necesitamos oír esa rola.
0: Ok, bro, saludos, gracias por la sintonía. 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Cayó como anillo al dedo. Tenés que lucirte con los entrenados. Y uno, ¿sabes? 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Entonces vos venís y le llevas un bolsón. Un bolsón de los nuevos pañales 24-7, papo. ¿Ah? 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Eso es lo que va a buscar, papo. Va a quedar planchado, te lo dice el cangri, te lo dice el loco. Luisito Saldaña.
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0: ¿Qué va a buscar? Amor, aquí te traigo, mira, un bolsón de pañales 24-7. Lo mejorcito para el baby.
11: Luisito, para comenzar, como dice el dicho, el que quiera la gallina tiene que querer los pollos, porque si no, mejor, mira, desde el comienzo, ¿no? Digo, mi hijo, desde la empezada.
0: Ajá.
11: Mira, la verdad, yo no quiero responsabilidad. Si quieres estar conmigo, pasémosla rico. Cuando se pueda y cada quien en su lado.
0: ¿Y qué crees que te va a decir esa baby tóxica cuando le diga eso?
11: ¿Ah? Digo yo, ¿verdad? Y como dice Eddie, cuando uno le vale verga, pues me entiendes, no le importa eso, pero cuando quiere en realidad una relación seria, pues eso pesa. Estamos en vivo.
0: Estamos en vivo, dale bien, saludos, gracias.
11: Mira, Luis.
0: ¿Qué dice mi hermanazo Blandón?
12: Tal vez yo soy la persona, menos indicada en hablar de esto. ¿Por qué? Porque a mí me terminó de criar mi padrastro, ya sabes, él, ajá, es mi papa para mí. Él se metió con mi mamá cuando yo tenía 6 años, ¿me entiendes? Pero yo no criaría al hijo de otro, man. ¿Ya me entiendes? ¿Por qué? Porque vos sabés que después... Después las mujeres se meten y dicen, hey, ¿por qué me le llama la atención a mi hijo? Si él no es tu hijo, vos no sos su papá. O sea, las mujeres quieren que uno le invierta al hijo, pero no quieren que uno corrija al hijo, ¿me entendés? Entonces, ¿cuántas veces hemos hablado de este tema de los hijos ajenos? Ya sabes. Entonces yo no me metería con una persona que tenga hijos, ya sabes. Quién sabe, tiene que ser, tiene, la magia me tiene que gustar mucho, mucho, mucho. ¿Quién? Ya sabes.
0: Pero ese mucho, mucho, mucho es un punto y aparte con las cosas reales que pasan dentro de la relación. Te chatel, te hace mal creadencia. A veces hay chateles que nunca han calado con el padrastro y llevan años. No calan.
13: Estamos en vivo, hermano. Sí, tenés razón. El que quiere la gallina tiene que querer a los pollos. Pero lo hablo por experiencia propia. Después, eso es problema. Aparece el papá del pollito, quiere estar llegando, y cuando mira, siempre está la comunicación, y eso es un problema. Entonces, es mejor, si el hombre se va a buscar, está solo, el hombre tiene que buscarse a alguien sola, sin hijo, para no crear problemas. Es lo más sano, lo más sano.
0: Sí, es lo más sano, pero ya no hay cupo. Ya no hay cupo, papo. Desde 17 años ya tienen chateles. Desde 17 años ya tienen pitón. Ya no hay cupo, papo. Ya no, está topado todo, ¿no?
14: Y yo te voy a decir algo. Y no es que uno no quiera vulgarmente a los entrenados, ajá. Solo que esa no es una responsabilidad. Honestamente, de uno como hombre o como padrastro, sí, yo te lo puedo querer y lo puedo ver. Y cuando pueda y cuando a mí me nazca, yo le puedo ayudar. Pero esa no es una responsabilidad mía. Yo te lo puedo querer, pues yo se lo puedo querer a la mujer y yo quiero a la mujer y no importa si tiene su hijo. Con que yo diga que acepte a la mujer así, con un hijo, no significa que yo esté aceptando a meterme a hacerme cargo, porque no. Obvio que no. Y es algo que las mujeres no entienden eso, no entienden y no lo aceptan. Que ellas quieren que tú te hagas cargo de ellos, como que si la responsabilidad es de uno.
0: Ok. Ya regreso. Una rolita. Refrescamos y actualizamos el WhatsApp. Estamos en el debate de la mañana. Hoy estamos hablando los hombres o un hombre que no quiere hijos ajenos, no tiene principios. Simplemente no es suficientemente hombre. ¿Ah? Un hombre tiene que querer a los entrenados por ley entonces. Y hay que onda, qué locura estas mujeres. ¿Ah? Un hombre que no quiere hijos ajenos no tiene principios. Simplemente no es lo suficientemente hombre. Qué linda. ¡Ya vengo! ¡Mande esa nota de audio!
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3: Y estamos por acá en el debate de la mañana. ¡Más audio, más audio!
4: Estamos en vivo, estamos en vivo. Voy a hablar de la experiencia, loco. Bueno, yo ya tengo 40 años, Frick.
3: Ajá.
4: Esto no, este consejo no es para los jóvenes, porque los jóvenes pues andan buscando añas chatela, pues. Pero en el caso de nosotros, las personas que estamos un poco ya maduras, loco, si vamos a buscar añas con hijos, es mejor que ya los chavalos estén adolescentes, pues, ya me entendés, estén grandes, de 11, 12 años en adelante, loco. Porque si te metes con mujeres que tienen gardeles pequeños, loco, eso es un pleito, mami. Que el papá de los chateles, que los chateles, ma, eso es un dolor de cabeza, ma. Entonces, es mejor que ya los brothers, los chateles estén un poquito maduros, ya, loco, adolescentes. Y claro, que hay que ayudar a las añas y obviamente, pues, ayudarlo a los gardeles, pero es mejor, loco.
3: Ok, ahí está parte de la experiencia. Usted eso no es experto en la materia. Aquí tenemos al experto.
5: No creo, Luisito, pero sí, las mujeres ahora andan buscando que alguien se las mantenga, pero nadie le diga nada. Y lo otro, si vos querés tener algo, hermano, tenés que criarla como de 15 años. No quiera Dios.
3: Ni quiera Dios, dice, qué barbaridad. ¿Qué dice mi broqui?
6: Luisito, pero hay mujeres que son bien sinvergüencitas, sí, Luisito.
3: Hijo de la madre.
6: A veces, o sea, se meten con un mae, ¿verdad? Siendo soltera se meten con un mae. Le ponen padrastro a los chavalos. Y hay madres que, ¿cómo te lo puedo decir? No les importa si el padrastro les da o no. O sea, ellas siempre tienen en mente que el papá es el que le engendró, ¿me entiendes? A la criatura. Y él es el que tiene que ser responsable. Y pues ellas están más felices con el hombre que están, que estar más pendiente que si el mae es responsable o no, pero la carga se la dejan más que todo siempre al
3: padrastro,
6: al mero mero, al original, al papá del chaval. Sí.
3: Oh.
6: Es cuando la mujer también se embama y no mira no mira si la pareja quiere a su hijo o no. A ella lo que le importa es que el querido o el Sancho esté con ella y no le importa el resto, Luisito, ¿sí o no?
3: Ay, eso sí, loco, tenés razón esa parte.
7: Pues, escúchame esta historia rapidísimo.
3: A ver.
7: Yo estaba visitando a una muchacha que tenía su chatel, ¿verdad?
3: Ajá.
7: Y estábamos celebrando el Día de Acción de Gracias, como dicen los nicagringos, el Día del Pavo. Entonces venimos nosotros y estamos haciendo la oración en la mesa, ¿me entiendes? De Acción de Gracias. Y ahí yo le había regalado bicicleta, chatel, celular, que los útiles, que la mochila, que esto, que el otro, ¿me entiendes? Y es cuando estamos orando, papo, yo estoy escuchando que el chavalito le dice a la oración, te pido, Señor, que mi papá regrese con mi mamá. No, no sea caballo. Alea la marea, papo, ahí.
3: No, venga. Qué bárbaro.
8: Mira, hay una cosa. Cuando yo era chatel, solo buscaba aña sin hijo, brodercito, porque decía, no, Tuani, ahí voy a arrancar de cero. Ahorita aquí ya estoy mayor, lo que tú. Ya tengo mi chatel, loquito, y lo que busco es que unas añas me los trate bien, loquito, y yo tratar bien los que tenga, si tiene, loquito. Porque como sus hijos merecen respeto, amor y cariño, loquito, los míos también, entonces...
3: No lo auge, no lo
8: como encontrar. Como decía el brother de hace rato, bro, si ya somos mayor, loquito, buscate a alguien que ya no tenga mucho tema, loquito. Pero ya los chateles siguen en su onda, buscando sin hijos.
9: Ahora, lo hablado, lo he entendido, papo. Si vos solo la querés enchuflar, pues está bien. No hay ninguna responsabilidad con los entrenados. Pero si voy a te meter con una mujer y ya voy a saber que tiene hijos, pues sí, tienes que hacerte cargo, papo. Y así es. Estamos en vivo.
3: Sí, porque ya, si ya tomas el siguiente paso, el siguiente nivel de irte a vivir con esa pieza, recordá que va a asumirla con todos los poderes, papo. Va a vivir pellizcando, pero... Va a estar con la madre que te gusta, con la que te cuadre, con la que te pronosticaste una vida.
10: Sí, Luisito, para meter la cuchara en este pacto de la mañana, la pongo así. No es que esté con las mujeres, no es que traicione mi raza, pero ¿qué tal si la volteamos la tortilla? O sea, si uno tiene un hijo, ¿verdad? La mujer se fue y le dejó al hijo de uno. Se encuentra una mujer muy bonita, que le cuadre, que uno dice, voy a intentarlo con ella. y la mujer viene y le empieza a regalitos al hijo de uno, que lo saca al parque, como su mamá, haciendo el trabajo como su mamá. O le va a gustar que le haga desprecio, que no lo vuelva a ver.
3: ¡Un en un millón!
10: Que no lo quiera. ¿Sí, sí me entiendes? O sea, hay que ver ese punto de vista también.
3: Si volteamos la tortilla ahí, no, me un en un millón.
2: Hermano, yo tuve una experiencia con una mujer. Que el hijo tenía 20 años y era súper mantenido.
3: ¿20 años?
2: Después consiguió un trabajito, hermano, allá por Plaza Natura. Y quería que lo llevara diario, en la mañana y en la tarde.
3: Y vuela,
2: como cuando el día de pago, ni se acordaba ni por lo menos decirme, oye, toma para la gasolina, ni verga, papa, nada. Ya por último yo tengo una moto. Y el madre me dijo que le diera la moto. Y cómo le voy a dar la moto si yo tengo mis hijos. Como no acepté, entonces el madre comenzó a manipular a la mamá. Y me tuve que separar, hermano. Sí, es peluco ese madre.
3: Dios mío, mi lindo. Loco, está muy bueno este debate de hoy, loco, sinceramente.
11: Luis.
3: Ah.
11: Oye, Luis. ¿Qué? Bueno, está bueno ese mate. El que quiere la gallina, quiere a los pollitos. Pero qué onda cuando la madre te dice, mira, estamos comiendo y cada quien en su casa. Luis.
3: Mejor no lo digo, mejor.
12: Chito, pero
3: mejor.
12: De que la mujer está más responsable con el padrastro, con el papá de los chamaquitos. Mira, yo incluso pues yo tengo, soy padrastro de una chamaquita de 5 años y gracias a Dios pues ya tengo mi bebé también y resulta que más gente responsable es más y no le ayuda nada, fíjate. No ayuda nada, entonces pues yo me toca todo, lo de la casa, lo de ella, lo de la chamaquita, no nada. Y lo de mi hija, todo me toca a mí, pues. Entonces es que no todos son iguales, no todos son responsables. Todos son responsables, ¿me entendés?
3: Estamos así, en vivo. Estamos en vivo. Bueno, vamos cerrando el debate de la mañana.
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3: Cerrando el debate de la mañana. Gracias a toda la gente que opinó por acá. A continuación, se viene la hora más rápida en el martes, como si fuera fin de semana en La Tuani.
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0: A ver, vamos a sacarte de una toda la rola que están por acá de moda, para que seleccionen ustedes balazos, sí. En una nota de audio breve, vas a seleccionar tu rola. ¿Qué te parece? Te la voy a poner en una bandejita ahorita, solamente para que le digan tal rola. Mira, Luisito, quiero esta rola. Vamos a iniciar con Te Entiendo. Vamos con Te Entiendo. Esa es de Fercho Maluma.
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0: Tengo por ahí Coco, Omar Card. Suba, suba. Tengo también Saca Punta, a ver, para que vayan eligiendo.
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0: Tengo por ahí The Bomb.
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0: De Chivate.
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0: También tengo, a ver, de Lejito, Jake Wheeler. Buena rola, papo, te estoy seleccionando, a ver.
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0: Esa es de Anuel AA. También aparece el BL Bad Bunny Fergshop. Mango y Ron.
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0: El boom, boom, boom. ¡Capó!
2: ¡Ay! ¡Boom, boom, boom, boom, boom!
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0: Bandy con la ley.
3: Porque se esperó, me lo truje en la cara.
0: Una malvada. Dale, pa' ver.
3: Una malcriada.
0: Vamos a darle por acá. ¡Uepa!
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0: Vayan seleccionando una nota de audio.
4: No.
0: Tonto. Biggie Tonto.
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1: Aparece Daddy Yankee. Sonríele.
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1: Es aquí donde alcanzan lo más rápido. Tres canciones retro pueden colocarse también. Tres canciones retro. Es donde alcanzan lo más rápido. Vámonos.
2: Te entiendo.
1: De entiendo. A ver. Seleccionando, te entiendo. En la hora más rápida. Siguiente.
3: Luisito, Luisito, en uno de los comodines, ponete ahí el conejito.
1: Conejito, igual. Ok, O'Neal. Conejito, lo tengo por acá la segunda. Vamos iniciando.
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1: La buena más rápida, seleccionen su rola.
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2: Listo, en la hora más rápida, complacerme con la musiquita Sexy Lady, el remix. Estamos
0: Sexy
2: en vivo.
0: Ladies. Ok, bro, segundo comodín. Sacude, mami, sacude. En el remix. Dímelo. Dale.
3: Lucito, Lucito, mira, en la hora precoz. Así como yo, con este Gigua. Estamos en vivo.
0: Gigua. Dile, dile, dile, dile, dile, dile, dile, dile. El conejito, conejito. Una más, vamos a necesitar una más, una más. Que se vayan tres.
4: Papo. Con este San Miguel,
0: San Miguel, dale mi papo que estamos en vivo. 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
5: Mañana 37 minutos, 10:37, mi papo. Vamos, bala en bomba. Así se nos va la mañana. Por acá en la Tuani 100.3 FM. Vamos a ser ahora más rápida. Así que todos los brothers, lo más rápido. Ahora mismo seleccionando su rola a través del WhatsApp Tuani 7676-8271. ¿Qué onda aquí? Se me está frizando, papo, se me está frizando. No puede ser, my day. Ahora sí.
6: Felicito, buenos días, ponete la hora más rápida, la sensación del bloque.
5: Sensación del bloque. Ella es la sensación del bloque. ¿Ah? A ver, vamos a buscarla, vamos a bucear entonces.
6: Dale pa' ver.
5: Sensación del bloque. A ver, ¿cuánto comodines? Uno, dos. Y ese sería el tercer muerto. Los tres comodines. Ella es la sensación del bloque. Yep. Ok, 7676-8271. Estamos en vivo, así es.
7: Luisito, en la rápida, ponete Bowsy.
5: Voy a buscarla, pego.
7: ¡Oye, perrito!
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5: Dale, babe, vamos a darle más ritmo a la mañana. 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

0: ayer.
1: Bueno, 10 de la mañana, 50 minutos, 10, 50 minutos.
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1: ¡Vamos! Gracias por la sintonía, todos a people que se nos vienen uniendo. 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
3: Resucitó el tercer día, chepe. Poneme a tu merced, Luisito. Andamos en León, Luisito.
1: León. León, da la pípola ahí, León. Cuidado con esa leonesa. Son bravas, hermanito. A tu merced, vamos a ponerle, ¿viste? Bad Bunny, baby. A ver. Sí, hombre, lo tenemos por acá. 7676-8271. Van a salir casados tus chavalos de allá, vos. Voy por acá.
3: Oye, papo, se perdió Chepe 3 días. Todavía apareció.
1: Ah, pues sí. Mira, decirle a Chepe que no queremos panzona. Eso es que se pierden 3 días. Eso es como la catangora. Se pierden y después regresan. No la queremos panzona.
4: ¿Qué me dice Luisito Saldaña, la mera yuca de la sopa?
1: ¿Qué pasó, mi caballete?
4: Saludos, papo.
1: Juani.
4: Sabes que lo estimo mucho.
1: Igual, bro.
4: Siempre guachándolo ahí, tardecito, pero llegando.
1: ¿Y qué onda? ¿Qué pasó?
4: ¿Qué onda, papu? Regalarme.
1: ¿Te dormiste?
4: La rola, si tú no cuidas a tu mujer.
1: Estamos el vecino en vivo, la va a cuidar. Sí, hombre, estamos en vivo.
3: Oye, lo que era, saludame en vivo ahí a Denny, que va en vivo. Va a comprar queso ahí a Lindavita, el mae.
1: Denny.
3: Y va en sintonía ahí con la Tuani.
1: Pero por si ahí venden queso, por los chilamates. Ya estoy conociendo a todos los recovecos, ¿viste, Macarita? Ya estoy conociendo todos los recovecos y por los chilamás te venden queso. ¿Qué tiene que venir a hacer a Lindavista? Ah, decime vos. Allá por la entrada del Doral, de Pradera, también venden queso. ¡Qué es la locura!
3: Oye, lo que era, saludame en vivo ahí a Denny, que va en vivo. Va a comprar queso ahí a Lindavista, el mae. Y va en sintonía ahí con la Tuani y Luisito Saldaña. Y saludame a Huevo Sin Alma, a Jason.
1: ¿Qué tiene que venir a hacer hasta aquí? No, ahí en entrada de Residencial La Pradera también. Ahí venden. ¡Qué la locura! Algo se tiene este chavalito. ¿Alguna queridita tiene por estos lados? Imagínate vos, de aquellos residenciales hasta Lindavista a comprar una libre queso. ¡Qué la locura! ¿Ah? No. Yo no sé por qué hay mujeres que se hacen la tonta, loco. ¿Ah? Una libre queso desde allá de los residenciales hasta Lindavista. Ay, vengo, me voy a comprar el queso, le. Es la locura.

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4: Capa Ryan Castro, Gansa

0: La bicha. El Ryan Castro. Venimos abriendo nueva hora. 11 de la mañana, 8. 11, 8. Vamos veloz, loco, así. Balazo en la chamba, en el roofing, en el taxi, en los mercados.
1: Hola, hola, Luisito. Buenos días. Si a la gana ahora más rápida me puedas poner Dulce Doncella, por favor. Gracias.
0: Dulce Doncella. Tú eres mi Dulce Doncella.
2: Grítale a la hacienda. Eso mañana me cambia el queso. Pero el queso, Luisito.
0: ¿Qué lo que? ¿Qué lo que? Buenos días.
2: ¿Qué dice Luisito Saldaña? Desde Ciudad Sandino. Estamos en vivo.
0: Ciudad Siniestra. Ah, saludos para los brothers, hombre. Ciudad Siniestra. Siempre ready, siempre tuani. Con ánimo, mi papo, ya sabes. Estamos en el martes como si fuera fin de semana. Vamos entrando al mundo de la locura manía. De 11 a 12, buceando, taloneando la novela. Así que, a mandar esa novela, mis niños.
3: Más rápido, ponete, Johanna. Yo.
0: Dale, que estamos en vivo, mano.

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0: Cuba, bebé. Sí. ¿Qué pasa, esa baby tóxica?
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0: ¡Queremos novela!
2: Oye, Lucho, ¿qué onda? Ponete ahí, nota. Pues. Luisito Colón.
0: ¡Ah! Vos sabés que el gordo no falle en esa.
3: Compré todo lo que hay en la tienda.
0: De la linda del mall, donde más se reborda la gente de Costa Rica.
4: ¿Qué me dice Luisito Saldaña? Costa Rica. Oye, fíjate que yo tengo dos compas ahí que andan bien enculados y unas añitas con huevos. Y los más es para más. Se llaman Roberto los dos. Pero están bien pegados y la hembra solo decide por uno. Y el otro entonces le quiere poner aquella música, a ver si la puedes poner aquella, amarla a los dos.
0: Vamos a amarla los dos. No, no, no. Esa ponerle noche y la mate en el Wembe. Qué bárbaro. VIP, loco.
5: Oye, hermano, le damos aquí a Villa 15. Mandame los números de unos cochoncitos ahí, hermano, que ando con ganas. Hay un mariconcito, dale.
0: Dale, di. Dale, Manuelito. Chavales, eso no es que agarran los contactos, los cochoncitos.
6: ¿Qué nota, Luisito? Mira, el mate está así. Vos sabés,
0: ajá,
6: y todos saben que la final es Argentina-Francia.
0: Argentina-Francia, otra vez.
6: Es la final. Argentina-Francia. Pero como vos sos bastante, te gusta Francia, imagino que ahí te vas a ir a la final.
0: Simón.
6: Me avisás ahí, si querés, ahí, echarle ahí para la bicha, ¿viste? Estamos en vivo.
0: Dale, papo, ¿sabes? Son momentos, mi cangri. A lo primero Giovanni Rizzo. Cangri, otro mate. Oíme. Pero, supuestamente, vayan a ver la revista Economy. La revista Economy Global. Sale un muñequito rojo, perro. Todo el mundo estaba apostando que era Portugal, que era Cristiano. Me tienen duda, perro, ahí. ¿Será que es España? Fíjate que por eso, no sé, loco. Hoy va a estar fea la vaina. En la revista Economy, ustedes saben que salió un muñequito rojo. Todo el mundo decía porque es de Cristiano Ronaldo, la copa es de Cristiano, pero... ¿Será que es de España, muchachos? Saquemos de lógica esa vaina, ¿qué onda?
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0: Sí, hombre. Esa revista que está acertando todo lo que pasa en cada mes. Todo, que los misiles, que los terremotos, que los tsunamis, que esto, que el otro. Sí, hombre.
7: Le quiero mamar esta noche el bicho. 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
0: ¿Qué digo, Jan Bruno?
7: Amar esta noche el bicho. Le pasó la lengua en taito el mico. Para que las perras digan qué rico.
0: ¡Mami!
7: ¡Qué rico!
0: Mamacita.
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0: saludo para la Chabelita Cruz. Allá anda la Chabela. Todos los chavalos de Codel. Salúdame, dice el supervisor Álvaro. Y se anda apagado. Y ahí, enchufalo. Supervisor Álvaro, enchufalo. Solo que quiero una buena enchufada.
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2: Buenos días. Mi hermano, el mero Saldaña, papu.
0: ¿Y qué onda? Pasó caneando este varios días, parece.
2: Necesito que me complacas con una rola ahí, con un rolón.
0: ¿Rolón? ¿De rolo?
2: Necesito que te pongas ahí Disco Infierno.
0: Ok, bueno, está bien, mi niño. Dale pues, vámonos por acá. 7676-8271.
3: A ella le gusta probarme. Ojalá, Luisito, porque ya es hora de decirle adiós a, en papel.
4: Oye, Luisito, no estés inventando, Luisito. Va a ganar España, oye.
0: Puede ser, escucha bien lo que estoy diciendo.
5: Lo que era, salúdame a Chivilín de parte de Alex. Dale, que estamos en vivo.
0: ¡Chivilín! Bueno, pues, saludos a Chivilín.
6: Razón Sintonía de la Tuani, mandame un saludo ahí a toda esa gente del barrio 8 de mayo, de parte del peloncito aquí de la Yusa. Poneme una rola ahí, mae. Poneme la rola, la que dice este, güey del barrio.
0: Ah, pues sí, gracias a Dios del peloncito allá, loco. Ah, sí, hombre, gracias a Dios. Bono, bono, bono, no, no, no, no, no. A mí me llaman Saldaña.

0: Saludos para Isabel Cruz. Se me creció mi niña.
1: Luis Saldaña, el que no se la haya.
0: Ni con lupa, ni con lupa. Pero preguntarle a tu mujer cómo se toca la boca del estómago. ¡Ay! ¡Ah!

0: Ok, vamos a meterle, mi niño. Dame una regazuña, no sabe cómo es el mate.
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2: Oye, papo, 50 España, 50 España hoy, pues.
0: Bueno, échele, pues, échele todo su aguinaldo.
2: Luisito.
0: ¿Qué?
2: Luisito, ¿cómo mira una final Messi y Yamal?
0: Bonito, está bonita. Cuidado, yo solo digo, escuchen lo que les estoy diciendo.
3: Caballos y a caballos, Saldaña. Ay, va a ser que el más se ahorque, no, da, loco. Sabe que estamos en
0: y ya, para que me toque la tapa. 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

0: brother matándose en el gimnasio. Ah, el espartano matándose en el gimnasio. Y vino el gordito y se la comió.
1: Oye, papo, y de seguro la mujer le anda diciendo todos los días, me duele la vesícula, me duele la boca del estómago. ¿Y qué es, chiquito? La gran Torcuata.
0: Yo no sé lo que quería decir, pero oye, bueno, y déjalo. ¡Oye! Silencio, por favor, con esa rola. 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Bienvenidos a mi mundo de locura, manía.
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0: Estamos a 10 minutos de la novela. Estamos a 10 minutos de la novela de Luisito.
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2: Hola, Luisito, hola, Luisito. Bien, ¿y vos, papo?
0: Bien, ¿y vos?
2: Pues, tsunami, dale, pues.
0: ¡Dale, tsunami!

0: Me le volvieron a quitar el phone a Centeno, no me digas. Le quitaron el phone otra vez.
1: Luisito, Luisito, con esa música ya estás practicando, ¿verdad? Para hacerle ejercicio a los codos. ¿Ah? Para empinar ahí las amargas.
0: Ya me dijo mi hermanito lindo, ya me dijo mi niño. Ya me dijo. Escuchá.
2: No, ¿qué nota, Luisito? Mira, el mate está así. Vos sabés.
0: Ya me dijo.
2: Todos saben que la final es Argentina-Francia. ¿Me entendés? Esa es la final, Argentina-Francia. Pero como vos sos bastante, te gusta Francia.
0: François.
2: Bueno, que ahí te vas a ir a la final.
0: Escuchalo,
2: me avisa ahí. Si querés, ahí echarle ahí para la bicha, ¿oíste? Estamos en vivo.
0: Y el niño de ganado. Y el niño de ganado, el niño.
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4: Se puede poner Monkey Dance.
5: Esa es polémica, ¿no?
0: Dale. Dance Monkey. Se viene el tsunami, se viene el tsunami. Se viene, se viene.
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0: Escucha esa vaina, escucha esa vaina. ¡Viene!
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0: Luisito, Luisito, pero si en este caso perdiera Francia, ¿con quién te iría?
1: Ay, Dios mío, mi lindo. Con Inglaterra.
2: Si yo pongo el tsunami en mi carro, se me desarma, ni quiere Dios.
3: No se ha desarmado.
2: No, como el ángel. El ángel está capacitado para eso.
3: No se ha desarmado el de Eddie.
4: ¿Ah? Te rasco la espalda.
3: Y eso que es un lag, el gran del androide. Generado.

Lalu amazing lah people di Indianapolis, Luisito. Marta, como si fuera fin de semana.

0: vamos a ver qué sacamos por acá. Ahí está entonces. Terminemos de fundir esos parlantes. Vamos a darle que sacude ese polvazal que anda en esos parlantes. Dale.
1: Andaba, papo, andaba. Ahora es una troca. Oye, qué rica que te den esa noticia, papo. Son tres noticias que te gustan. Te ganaste un premio, vas a ser papá y te voy a invitar a Bicha. Qué rica esas tres noticias, chiquito.
0: Vas a ser papá Bicha. Son carrerones los que pegan aquí estos chavalos. ¡Dale la prueba para Guadalupe!
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0: me voy a preguntarle a ellos. Y si pierde Argentina, ¿con quién le van a ir?
1: De la madre, no me dijiste nada, papo, dale. Se gana o se pierde.
2: No, y hay, pero no, no, no, mejor hoy no. Te lo digo, niño, te lo digo, niño. Te lo digo, hoy no, hoy no.
3: Si pierde Argentina, nos vamos con España.
2: Está bien. Yo me pregunto qué serán todos esos gringos que le iban a la USA. Ah, esos nicagringos. No, si es que yo le voy a la USA, dice, porque yo vivo aquí en la USA, entonces soy gringo ahora. Ay, qué onda. Primero le iban a México, después que le iban a la USA, todos esos nicagringos. ¿Y ahora a quién le van? No, mejor que se vayan a tirar la serie de béisbol. Los Nueva York. Los Mex.
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2: 76-76-82-71. No,
0: dame a alguien ahí, voy bien a Francia, confirmen ahí. Venga a
2: Francia, dice
0: Frankie. Dale, voy a una fritanga, pues, una carnita asada con todos los poderes.
2: Qué rico.
0: A España.
2: España. Hostia, Dios, hostia, joder, Dios.
1: Ah, no, para poder ir a quedar, no nos va a estar hablando. Que cuando jugaba a Estados Unidos andaba short de Estados Unidos, camisa de Estados Unidos, gorra de Estados Unidos, no. Pañoleta de Estados Unidos. Puro Gringolandia.
2: Y su respectiva gafa de. La gafa que usan los peores que van a las carreras de bicicleta. No puede faltar esa. 100.3 FM.

0: Buster Gringo y yo voy USA Games Champion. USA Soccer, no fútbol, soccer.
1: Ve, aprendiste algo de la Mr. Popo, bandido. ¡Ajá!
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3: Y va quedando con su chinela rolte.
1: No, me cerrará la ventana, hombre.
4: No, porque no está Lucito y no le va a España.
1: No. A mi Francia, a mi Francia. Se viene la novela de Luisito, novela de Luisito.
0: No, que va a ser Reuters, más son una guest, oíste, guest de la Rose. Me acaba
1: de la Rose.
0: Sin oído, chaval.
1: Loco, ahí, ¿qué onda? Buena Chemi, bueno Polo. De número 11 para arriba.

0: Cerrá la ventana, cerrá la ventana. Apagué el abanico, decirle, ¿no?
1: Chao, ese Seragante, chao.
2: I don't like soccer. I like football. Yeah, Americano. Viva USA. Negra, negra, bichac. Aquí se pierde Argentina, españolete. Españolete, pasamos del boludo a la hostia, tío.

0: nigga.
1: Oye, oye, y es cierto lo que dijiste, pañoleta en los Mayamones, gorra en los Mayamones, su respectiva banderita en los Mayamones, ah, y la gafa que te conté.
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1: Oye, en serio, pero en serio.
3: Luisito, es que uno lo entiende, son 500, pero es el monopolio.
1: ¿De monopolio?
4: quítame la quincena, voy por Francia.
1: Bueno, se viene la novela, ya venimos, ya regresamos, a ver qué onda con esta novela de hoy. A meter el cucharón. Vamos a la novela, papo.
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1: Bueno, realmente fue por mí no tener.
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1: Cuernero, y te me vas de aquí, cuernero.
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1: Ojalá, me dice que este 2024 podamos volver. 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
2: ¡Bien, mi niño! Vamos a darle por allá la novela, Luisito. ¿Cómo andamos por ahí, todo eso, papo?
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2: Aquí estamos, señoras y señores. ¿Cómo andamos? ¿Qué tal de martes? Vale, una novelita por acá. ¿Qué está pasando con la baby? Se me están revelando las baby tóxicas. Escuchemos.
3: Buenos días, Luisito. Papo, fíjate que yo tengo a mi chati que yo tengo a

0: Interpretar al chiquito, como en la onda, a ver cómo. Espérate, que me tenés enredado aquí, chiquito. Que me lo prestara, dice el chiquito.
1: 3,000 y pico, más. Aparte de las cosas que le compro, yo lo saco a pasear. Y habíamos quedado un arreglo de que yo le dije a la madre que me lo prestara. Ajá. No es cuando yo quisiera, sino que yo lo saco los fines de semana. Viernes, sábado, domingo, él anda conmigo. Pero y ahora la madre se me está revelando. Ya está conociendo a otro madre.
0: Ah, ahí está el pegón. Ya está conociendo a otro madre. Dale, seguí, seguí.
1: Yo llego donde ella y le digo, mira, préstame a mi hijo. Ella me dice, no, yo no puedo prestártelo, me dice. No le pasa nada, me dice, y más, es tan carebarro de que me dice que yo no le paso nada, hasta los recibos tengo ahí, papá. Vamos a mandar facturas, a ver, y la costumbre es que la madre se me pone al brinco ahí de que, ¿cómo es posible que te lo preste si no me le da nada? Más, y el niño llora porque yo lo saque, y la cuestión de que yo platiqué con los padres me dijeron, no lo metemos en la vida de ella. Yo le dije, papá, fíjate que a quien le hace un gran daño es al niño. Bueno, a mí también me afecta porque yo soy su padre, yo miro por él. Y la verdad es que no sé por qué hay mujeres así. Hasta se anduvo expresando mal de mí, ¿no? De que yo no le daba nada, de que es y el otro.
0: Ajá.
1: Papo, y aún así, fíjate que aunque ella, cuando lo empezamos a dejar, yo le echaba la mano porque ella estaba estudiando enfermería y todo. Más, yo le echaba la mano, la apoyaba con esto. Ella me decía, mira, necesito tal cosa, más, yo hacía lo posible por conseguírselo. Y mala onda que no me preste el chastel, ¿no? Porque en realidad son cosas que pasan, ¿sabes? Pero no sé qué dice ahí la fiel audiencia de Radio La Tuani, qué puedo hacer, qué tipo de consejo me dan. Estamos en vivo ahí, Luisito. Cualquier duda estoy para responderte.
0: Ok, ahí tenemos la novela del día de hoy. Vamos. Primeramente, papo, voy a ser de real, honesto. Voy a serte sincero en esta novela, loco. Y es que la vida es así, perro. Cuando la mujer ya empieza a tener su nueva relación, papo, esa mujer ya son una equipo. Un cero a la izquierda. Voy a empezar real el día de hoy. ¿Y sabes qué es lo que pasa, papo? Claro, si ella encuentra a un maje con mejor estatus que vos, un mejor estatus que vos, 3,000 pesos es una cuecha para ella. 3,000 pesos es una cuechita para ella, papo. Entonces te minimiza. Y quizás vos 3,000 varas te cuesta. Te cuesta buscártela, rebuscártela. Pero se lo das con todo el esfuerzo y cariño para tu bendy, papo. Pero las mujeres minimizan todo ese plus esfuerzo. No me estoy victimizando. No. Pero si ponele, estás con un hombre pudiente, 3,000 varitas no es una nada para ella. Entonces ella te dice, no me le das nada al niño. ¿Por qué te lo voy a prestar si no me le estás dando nada? Porque a veces la mujer es insaciable lo que le estás dando y quiere más. Más, más, más y más.
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0: Hoy en esta novela vamos a meter ese cucharón, papo. Vamos a meter la cuchara.
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0: Así es, tiempo de meter el cucharón, mis niños.
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0: Ok, le vamos a dar por acá. Ya estamos quedando con los audios.
3: ¿Quién somos nosotros para no meter la cuchara?

0: ¿Quiénes somos nosotros, mis niños, mis espartanos y mis babies tóxicas?
1: Necesito en esta novela.
0: Venga.
1: Voy a preparar mi gallo pinto porque hoy traje gallo pinto con ensalada y en tuco de carne. Normal.
0: Qué bárbaro, está bueno, está bueno, papo.
1: Mira, hermano, lo más indicado y lo mejor para tu persona es que vos te autodemandé. Muerto. Autodemandate y lleva todos los recibos para que tengan una fecha límite donde estés viendo a tu niño, hermano. Fin del problema y su Alfonso, así la madre no va a poder decir que esto, que lo otro, vos te autodemandás y ya te dan una tarifa fija y ya vas a estar visitando a tu niño y vas a tener mejor porque ahorita si usted vos te autodemandás no vas a tener visitas compartidas ni supervisadas.
0: Que se autodemande.
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0: Mira, y es que a veces las mujeres se ponen, te lo voy a decir así a los flagalos. Naturality.
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0: Se pone cerrada, loco, se pone en huevada. Sí, que no quiere darte el niño, que no te lo quiere prestar. Y ella dice que ejerce presión sobre uno.
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0: Ejerce presión de que no te lo voy a prestar porque sabe que vos te estás muriendo.
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0: Por el cariño de tu hijo. Ella sabe muy bien que te hace daño. Ella sabe muy bien que te estás palmando por dentro. Está haciendo su gusto de esa manera.
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0: Pero, ¿por qué lo hace? Porque eso es responsable. Anda, ve a los majes, a los vagos, que son irresponsables. Si le hacen ese paquete, más bien ellas buscan cómo ir a dejarle al cipote, ir a dejarle al niño, a la niña. Ellas lo andan buscando. Pero cuando el hombre es responsable, la mujer es diferente. No se lo presta, no te lo deja ver al niño, a la niña. Pero si sos vago, irresponsable, ella... Están buscando más bien cómo ir a dejártelo, que mirarlo, que no lo mirás, que no jugás con él, que no lo sacás a pasear. ¡Ah, qué mésimo esa loquera!
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0: ¡Arre con la que barre, mi papo!
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0: Ok, arre, vámonos. Ahora sí, mis niños. Voy por acá, vamos a darle play a George.
3: ¿Qué onda, mi perrito? Permitime introducir mi cuchara, Saldaña. Mira,
0: vamos.
3: No sé por qué, pero algo me late aquí.
0: A ver.
3: Que el caballero no le cuadró que la maje tenga otro.
0: ¡Ah!
3: Ya eso que se andan conociendo, eso es mentira. A estas alturas vos sabés que...
0: No le gustó, o sea, está celoso todavía. O sea, claro. Digo yo, está muy bueno el punto, me saliste por... Por otro lado, pero muy válido tu punto. Le está agarrando celo. Ya no le permite. Me imagino que él llegaba a la casa, se sentaba, ahí estaba jugando con el niño dentro de la casa de la ex mujer. Me imagino yo, el hombre tiene la mala costumbre de confundir las cosas. Ya cuando la mujer empieza a poner límites,
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0: Ya no puede estar aquí porque está mi pareja. No te puedes quedar aquí porque, o sea, mi pareja se puede enojar. O sea, tiene que poner su límite. El amor está bien, está válido. Pero arre.
3: Que el caballero no le cuadró que la maje tenga otro. Ya eso que se andan conociendo, eso es mentira. A estas alturas vos sabés que ella la anda detonando.
0: Ya,
3: vamos, parece rápido. Que el brother no le cuadró.
0: Fue rápido.
3: A saber qué reclamo le hizo este diablo, que de ahí vienen los problemas. Seguramente cuando dijo que él dice que la mujer le dijo que él no le da nada para el chaval, muy probable él le daba a la mujer, la mantenía, le pasaba esto al chaval, le daba aquello, a ella le daba su cariñito, pero ¿por qué era todo eso? No, porque él todavía tenía la ilusión de que iba a estar con él, la madre.
0: Bárbaro, excelente.
3: Cuando él se da cuenta de que la madre ya tiene otro garrotito, desde ahí se dan los problemas. ¿Te estás dando cuenta de eso, Saldaña?
0: ¡Qué bárbaro!
3: Entonces,
0: ¡excelente!
3: ¿Qué quiere decir? A saber qué le dijo este salvaje a la mujer. Ah, estás con ese madre, no te vuelva a pasar nada. Y quiere ir de carebarro que le presten el cipote. Eso yo creo de que es pura vara, caballete. Aquí este se nos está haciendo la víctima sabiendo que él es el alacrancito de esta jugada.
0: Uy, uy, uy, uy, uy, uy, uy. Buen punto de vista, mi papo. Póngale 10 puntos.
4: ¡Bravo, amigo!
0: ¡Ay, ay, ay, ay, ay, loco! Está buenísimo ese punto de vista.
5: Bueno, yo vengo a meter la cuchara. Mira, la mayoría de veces las mujeres se dejan influenciar por su pareja. En este caso, la baby tóxica ahora anda con nuevo, como decimos nosotros, la única, moledor.
0: Sí.
5: Entonces, vos sabes, se dejan influenciar. Y si no lo hace, pues así, que aquí, que allá, el otro, que u, que a. Porque así son buenos los hombres. Mira, le gusta meterse con gallina, con pollito, pero ¿y de ahí? Ese pollito tiene su papá, ese pollito tiene que, ¿me entendés? Ver a su papá y todo. Pero hay hombres que no les gusta.
0: ¿Le cuadra?
5: Hay hombres que no les gusta, pues porque son celosos, son chivos fijados. Pero y si no quieren ser chivos, pues no se metan con gallina que ya tiene pollito. Lo otro es que la vaya a demandar. El hombre perfectamente puede ir a demandarla. Que vaya a demandarla, que lleve las pruebas necesarias. Y ahí se arregla el asunto.
0: Ahí se arregla la cosa.
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0: Estamos en la novela, estamos en la novela de Luisito, la novela de Luisito. Vamos a ver.
6: Oye, papo, eso sí es cierto, perro. Hay mujeres que así son, man. Yo ando en bronca con mis añas, loco. Y el chatel no me lo quiere prestar, la madre. No me lo quiere dar que me lo lleve. Dar una vuelta. Son celosas las madres, loco. Yo sé que estoy vivo ahí con ella.
0: Mira.
6: Y su billete para el chatel y todo.
0: Perfecto el punto que me estás diciendo, mi espartano. Vamos a caerle aquí. Las mujeres, las babies tóxicas, muchas veces le agarra ese síntoma cuando ellas se dan cuenta que vos tenés relación. Ahí se ponen bravas. Entonces su manera de, ¿cómo te diré? De ponerte presión a vos. Es que dicen ellas, bueno, hace tu vida. Pero mi hijo o mi hija, aquí me lo dejas. No me lo volvés a ver. Yo soy su mamá, yo soy su papá para él. Porque se dan cuenta que vos tenés una nueva pareja. Hay varios puntos, mi papo. Hay varios puntos. Está muy bonita la novela el día de hoy. Cuando ella se da cuenta, bueno, o subiste una fotito con tu nueva pareja, ya se pone... Ya vos tenés que ir pensando la reacción de esa mujercita. Ni quiera Dios, hermanito lindo, ¿qué te puedo decir, mi niño?
7: Titi me pregunta.
0: ¡Ya vengo!
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7: 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Pero no hay boda. 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Muchas novias.

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1: Del mediodía, 36 minutos, 12:36. Continuamos por acá. 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
1: Vamos a escuchar por acá. Aquí tiene una de las baby tóxicas.
2: Fíjate que esto va para las mujeres, para las baby tóxicas.
1: A ver, mi amor.
2: Déjense de andar con locura. ¿Qué es eso de que no te va a apretar al chavalo?
1: Ajá.
2: Mae, si el muchacho,
1: bueno,
2: el papá del niño, está siendo responsable.
1: Sí.
2: ¿Verdad? Porque hay gárgolas que son responsables.
1: Dele.
2: Hay unos que no.
1: Oye.
2: Sí son responsables.
1: Dele.
2: Si quieren saber de su hijo, hija, lo que sea,
1: dele.
2: Le quites el derecho porque también es su hijo,
1: sí,
2: o su hija. Yo no sé qué les agarra de que no te lo voy a dar.
1: ¡Qué locura!
2: Y ellas sí pueden andar de arriba y abajo por donde quiera, ¡ah!, y todo, dejando al chavalo tirado allá con la abuela.
1: Dele.
2: Pero al chavalo no se lo prestas al papa.
1: Bárbara.
2: Y de ahí, que la locurita, pues.
1: Bárbaro, eso es.
2: No, hombre. Lo que pasa es que son unas chivas fijadas.
1: Oye.
2: Chivas fijadas. O sea, lo peor, ¿sabes qué es lo peor? Que le hacen el mal al niño, mae.
1: Sí,
2: niño.
1: Hombre, qué barbaridad.
2: Ah, no, por la criatura, ya ni por ustedes, porque ya están en lo que están. Pero el pobre chavalo quiere crecer con su papá, quiere verlo, quiere
1: chavalo,
2: no sé,
1: pegado,
2: crear recuerdos. Pues qué bonito, un padre presente. Pero, no, estas salen con eso. No, hombre, déjense la locura.
1: ¡Qué bárbaro! Ven, tráemele, por favor, dos cubetazos para ella con alita. Se lo merece ella. Sí, ¡qué bárbaro! ¡Qué es la locura! Dice, ¿ah? Bueno, ahí está una de las baby toxic que está diciendo. ¿Qué te parece? ¿Ah? Eso es todo. Linda, mi amor, ¿cómo te escuchaba? ¿Ah? Es que era de grabar todo ese audio. Espectacular, ¿cómo se escuchan ellas cuando aceptan todo?
3: Buenas tardes, Luisito Saldaña. Permítame introducir la cuchara, mi niño. ¿Quién soy yo para no opinar en esto?
1: Arre.
3: Y dar mi humilde opinión. Una novela más que se suma a la enorme lista para hacer quedar mal a las baby tóxicas, pero porque eso es una mujer degenerada. Mira, aquel primer error que hizo este cangre, loco, fue que el maje habló, ¿me entiendes? De tú a tú con la maje, te voy a dar tanto y tal día yo llego a traer el niño, ¿me entiendes?
1: Simón.
3: Y eso no es así, porque ahora
1: no.
3: A la vida de ella está entrando un nuevo caballete, ya sabes.
1: Es correcto.
3: Entonces, el detalle está que ella te va a ir excluyendo poco a poco de la vida de tu chatel, porque al brother no le va a gustar que vos sigas visitando ni al hijo ni a ella, porque ya está ahí, ella te tiene que entregar el niño, te tiene que decir esto, lo otro y así.
1: Ajá.
3: ¿Me entiendes? Entonces al brother no le va a gustar, perrito.
1: Sí.
3: Entonces mira, te guste o no, lo mejor que vos puedes hacer es irte a la vía legal y prepara todos tus recibos, todas tus compras, todo lo que voy a hacer por el niño y anda que te demande o te autodemanda vos, ¿me entendés? Y así pues, te ponen una tarifa fija de billete, un monto de billete que vos le tenés que pasar al chatel y así te ponen unos días en específico donde vos podés salir con el niño, donde te van a entregar el niño sin que te digan no, sin que te estén reprochando mierda, sin que te estén diciendo nada, ¿me entiendes? Sin problema. Simple y sencillamente, Luisito. Porque es que estas cangres cada día están más degeneradas, loco. El brother le está pasando 3,000 pesos. No más todavía lo que le compra, más la salida y todo eso. Y se atreve a decir, loco, de que
1: no le está pasando.
3: Que no le da nada, que esto y que lo otro, más. Son unas grandes degeneradas.
1: Es que lo está minimizando, pero lo está minimizando al hombre. Me escucha más nota de audio. La novela, Luisito.
4: Bueno, la autodemanda es lo más sano que puede haber, fíjate. Ya, ahí quedas como lo que sos, una persona responsable que se interesa por su hijo. Más adelante podés tomar la decisión de gestionar, de quedarte con tu hijo o tu hija. Sea hombre, sea mujer, pueden gestionar eso. Y si vos te autodemandás, tenés el deber de solicitar que la persona que tiene a cargo el niño, si no trabaja, tienen que mandarla a trabajar. Si no, vos tenés el derecho de demandarla. Para que no sepan, muchachones, ¿oyeron? Para que lo sepan y lo manejen.
1: Autodemanda, ya saben mis niños. Vámonos. Ve, apareció.
2: Luisito, metiendo mi cuchara, fíjate que no me importa que me funen, pero si yo estuviera en esa situación de que me separara y me dijeran que le prestara a los hijos, yo no se los presto. Si los va a venir a ver, que los venga a ver a la casa. Peor si tiene mujer, eso de andar viendo caras, hermanito. Hay padrastros y madrastas que son hipócritas, no quieren a los hipótesis, te hacen la cucamona delante del hombre, ni pero quiera. Detrás más bien le hacen grosería.
1: Ni quiera, Dios. Vamos con más audio.
5: Buenas. Saldaña, Luisito Saldaña, el terror de las tóxicas. Oye, Saldaña, permitime, por favor,
1: venga.
5: Introducir mi cuchara.
1: Hostia, venga, tío. Olé, venga, tío.
5: En esta breve y confusa novela.
1: Venga, tío, hostia, venga.
5: Permitime, por favor, Saldaña. Vámonos.
1: ¡Vámonos!
5: Saldaña, mira, no sé qué está pasando con los machos alfa de hoy en día. Las cosas son simples. ¿Por qué vos estás pidiendo permiso para que te den a tu hijo? Si supuestamente tenés que tener un arreglo. Ya, si no tenés un arreglo, puedes ir a corte. Preguntas que te tengo que hacer para saber hasta dónde está el caso.
1: ¿Sí?
5: Si vos te dejaste con tu pareja y lo hicieron de una forma transparente, tranquila, quedaron como amigos, está bien, vos sos responsable, le estás pasando dinero a tu hijo, está bien. Tu esposa o tu expareja está trabajando, porque si no trabaja, vos tenés hasta suficiente argumento como para quitarle al niño si lo querés vos. Los padres de la chavala no te pudieron dar mejor respuesta, porque vos siempre, uno como hombre, siempre le pide a los hijos que no se metan en los problemas que tienen con tu pareja.
1: Que tienen que ver los suegros ahí.
5: Felicidades por los suegros, ellos respetaron, no nos podemos meter ese día, es de ustedes, resuelvan ustedes. Si la mujer anda con otra pareja y vos le estás pasando dieta para tu chatel y para ella, te van a pedir un poquito más para él también. Así que aclará con esa onda. Mira, voy a dar mi chatel los viernes, sábado, domingo me llevo mi chatel. Yo te lo dejo la semana, yo me lo dejo el fin de semana. Si no, vamos a meternos a corte. Ya, si ella no trabaja, vos lo puedes mantener. No tienes que estarla manteniendo a ella porque ella no tiene ningún vínculo con vos, no más que el de tu hijo.
1: Excelente, bárbaro. Vamos a escuchar por acá protagonista. ¿Qué nos dice protagonista? A ver.
6: Oye, Luisito, eso es cierto, más. Fíjate que yo veo más que son, que andan en la balanza, pues, más y todo. Más y las mujeres le prestan el chatel, a pesar de que los más no le dan nada, Oli. Y ahora yo que respondo por mi chatel, más me hacen esto, pero. Papo, yo me esfuerzo día a día, yo chambeo diario. A dos turnos. Más, me cachimbeo duro para darle lo mejor a mi hijo y ahí estoy pendiente. Ahorita le estoy componiendo la biker porque el madre me dijo, papá, componerme la biker, que hay que ir al parque con usted, me dice.
1: Ok, le está reparando la bicicleta, pero a probar este fin de semana.
6: No, hombre, papo, yo no sé lo nada porque ya tengo otro hombre. Tenga lo que tenga, a mí no me importa, ya mi vida, ya pasé con ella. Ahora somos un nuevo capítulo aquí, nadie. Papo, incluso ella anda mala conmigo porque, madre, una vez me vio con la nueva pareja que yo tengo. Madre, gracias a Dios me estoy yendo bien, tengo mi negocito ahí pequeño, pero ahí voy, ya sabes. y la maje de ahí se malea. ¿Qué le agarra a la maje cuando le digo, préstame el chotel? No, que te tenga uno, esa vieja que anda con vos, que no sé qué, que no sé cuándo, y ahí se malean. Vos sí la puedes ver con el hombre, pero ya que te dan con la mujer, no, se lo queda.
1: Barbaridad. Va a escuchar por acá más notas.
7: Oye, papo, te lo voy a poner así.
1: Arre.
7: Está bien, pues está perfecto que el brother sea responsable con su hijo, ¿verdad? Él le puede dar 1,000, 2,000, 3,000, 4,000, 5,000 Córdoba. Perfecto. Todo lo que sea bienvenido para su hijo, perfecto. Pero ¿qué pasa, papo, cuando el brother anda en vicio? O sea, que anda en tomadera, anda en... se mete sustancia alucinógena, anda en bacanales y la madre lo mira así, o sea, toda mujer no creo que se lo preste al chatel, pues, viéndolo así, sea responsable con el billete. ¿Qué pasa en ese caso, papo?
1: Bueno, si el brother anda en bacanal, ninguna madre va a querer. Va a querer, vos sabés que ninguna madre se cabrea que su hijo vaya aquí, su hijo vaya allá. Pero si anda con el papa, vos sabés, loco, que el padre siempre va a andar seguro y asegurando a su chatel. Y ese amor puro, vos sabés que no va a permitir que le hagan algo.
8: Papo, déjame meter el cucharón de sopa en esta novela de Luisito Saldaña. Aquí te va, perro.
1: Vamos.
8: Lo que yo estoy viendo en esta novela, perro, que este más es lo que esté dolido, ¿me entendés? Lo que pasó que el mae estaba soltando el billete, vos sabés. A él no le importan los $3,000. A él no le importa lo que le dio para terminar la enfermería, todo eso. Lo que a él le dolió, que el mae estaba soltando pensando que siempre le iban a prestar el chiquito, el tierno, vos sabés. Entonces ahora llegó el otro espartano y ahora el mae no le están dando nada. Entonces lo que pasó, que el caballete este ahora quedó en el aire. Entonces ahora lo que le está doliendo, todo lo que él dio, eso es lo que le está doliendo. A él no le importa el niño. A él lo que le importa es el chiquito que le quitaron, ¿vos sabes?
1: ¿Crees porque sea por el cacatito? ¿Por el cacatito? ¿Crees que porque está protestando por el cacatito? No es por el niño, sino por el cacatito. Voy a buscar a esta baby tóxica.
9: Buenas tardes, Luisito. Mira, yo tuve 4 hijos con el padre de mis hijos.
1: ¿4, chaval?
9: 20 años con él.
1: ¡Qué barbaridad!
9: Y cuando yo me dejé de él, yo tenía una niña pequeña de 4 años.
1: Sí.
9: Y fíjate de que él le tuve que mandar pensión alimenticia, porque él, cuando él medio le llevaba el tarro de leche a la niña, quería que yo, por el tarro de leche le estaba dando a la niña, quería que yo me acostara con él. No. Entonces, ¿qué hice? Lo llevé al juzgado y le dijeron visita. Y cuando la niña llegaba a la visita, fíjate que le hablaba, sí, tu madre te manda con para acá donde mí, porque ella tiene que estar sola con el querido. Y era que la niña tenía que estar con él los domingos, porque él solo los domingos no trabajaba y lo mandaba con mi hija grande. Y él solo estaba borracho, tomado, o las mandaba a comprar cerveza a la venta. Entonces, si se los prestan bueno y si no se los prestan malo.
1: Dios mío, está malo entonces, eso está mal ahí. Muy mal está eso ahí. Voy a escuchar para que este espartano.
10: Un consejo para este varón.
1: Uno.
10: Este varón es mejor que se aleje. Porque es que, ¿qué es lo que pasa con este tipo de mujeres? Que no saben diferenciar entre lo que es del hijo y lo que son de ella, ¿va? El maje, el otro maje con el que ella está conociendo, ese maje le da a ella, no le da al niño. Mientras que este men le da al hijo, porque obviamente va, es su hijo. Pero es mejor que se aleje de ella y que le cumpla lo que ella dice, que le deje de dar, para que ella aprenda lo que verdaderamente él está haciendo, ¿verdad? Pero ella ahorita está cegada, ¿me entendés? Así como tú dices, el más le da para todas sus necesidades y ella ve que lo que él le da es mínimo, entonces ella se siente la gran cosa. Es mejor que se aleje. Y el tiempo va a poner las cosas en su lugar.
1: Ok, vamos a escuchar por acá a este espartano.
11: ¿Sabes, Luis? Eso pasa también cuando uno se separa con las añas, ya sabes, pero tener una nueva relación. y más si esa relación hay un entrenado de por medio. Ya sabes, lo primero que dicen las mujeres es: y este está gastando más en el entrenado que en el hijo. Ya sabes, en el mío gasta 3,000, en el otro gasta 5,000. ¿Ya me entendés? Pero la mujer, quédate con este dato, Luisito.
1: Dale, la mujer
11: es egoísta por naturaleza.
1: Uy.
11: No ves que vos a la mujer, vos le puedes estar dando a la familia de ella y no dice nada. Ah, pero dale a tu mamá, dale a tu papá, dale a tu hermano, dale a tu hermana. Ya se ponen chivas, ya sabes. Dios. Dale, estamos en vivo.
1: Ay.
2: Sin llorar, muñequitas.
1: Ah, Laura dice que estamos llorando nosotros los varones.
9: Luisito, buenas tardes. ¿Cómo estás? ¿Qué tal el día?
1: Hola, baby.
9: Pues fíjate, vengo aquí a meter mi cucharita, a dar mi opinión sobre el caso, porque yo tengo una niña casi de 16 años. Y fue mi primera niña, ¿verdad? Entonces yo se la prestaba al papá, el papá no le daba, pero igual yo se la daba, que fuera, porque también era su hija. Entonces, una vez hubo una ocasión que la pareja de él vino y me le pegó a la niña. Entonces yo llegué hasta su casa, le regresé los fajazos que me le había dado a mi hija, la mujer. También le di a él.
1: Oí, le regresó lo... la grande.
9: Y después yo le dije a él: mientras esa mujer esté aquí, mi hija no viene ni a visitar a los abuelos, ni mucho menos va a pasar tiempo contigo. Así que tú miras qué hace. Vino él, se deshizo de la mujer y la niña siempre llegaba a su casa hasta que me la traje, pues ni modo.
1: No aguantó. Es que eso ya es abuso. Yo digo que eso ya es muy abuso. En vez de que las mujeres son, no sé, loco. Cuando uno como varón tiene sus chateles, a uno como varón también le agrada a uno que se los traten bien a los hijos de uno. Pero no son inteligentes. No se los saben ganar. No todas. No se saben ganar a ese niño. Se ponen empurradas. Como que le estorba la presencia de los niños. Y entonces los niños sienten, loco, ese rechazo. Los niños sienten ese rechazo. Y ellos solitos le dicen a la mamá: no quiero ir donde mi papá. No quiero ir. Pero tienen miedo a decir las cosas porque tal vez la señora, la muchacha, le hace mala cara, un desaire. No crea, a veces los chateles sufren ese proceso, loco. Y es la mujer a veces.
12: Para Luisita,
1: la mujer actual que tiene el varón.
12: Una cucharita ahí en la novela. Pues fíjate que no creo eso, de que el man esté malo por la otra pareja. Porque fíjate que eso me está pasando a mí, Luisito. Y nada que ver. Y la madre no me quiere prestar al mi chatel. Y eso que ella me demandó, yo estoy pasando suspensión. Y pues no me quiere prestar el chatel, la madre. El huevo nada de ella, madre. Y ahorita supuestamente hoy me lo iba a prestar. Y me puso la condición de que no lo llevara a mi chante, güey.
1: Uy.
12: ¿Ah? Que no lo llevara a mi chante solo porque ya tengo mi nueva pareja.
1: Uy.
12: ¿Ya me entiendes? Yey, clase onda, la de esa madre.
1: Entonces me imagino
12: que por lo mismo está pasando el brother ahí.
1: Chulicito. Más o menos así.
13: Joder, Luisito. Otra cosa, ese más hay que lo voy a dar la respuesta. Papo, aquí el único que chambea soy yo, ma. Yo le paso todo a mi chatel. Yo le compro las cosas que le piden en el colegio. Yo le compro los ajustes. Yo le compro la comida. Yo lo saco a todos lados, ma. Y otra cosa, que ella no trabaja para nada, papo. Todo el día pasa echada en el sillón. Yo soy el único que me ando ahí buscando la vida para resolverle a mi chatel.
1: Y entonces el poquito que le da, de seguro no le da, loco. Eso debe pasar por ahí. El poquito que le está dando no le da. Y seguro esa es la protesta que tiene ella.
14: Delicito. Ya viene el juego, viejo. Ya viene el juego. Ya va a ganar España.
1: No, hombre.
14: Nos vemos.
1: Francia va a ganar.
15: A esa dama que acaba de hablar, mandámele un 6. y una de seis salitas.
1: Por favor.
16: Consultor, no tengo mucho que decir porque estoy trabajando ahí, pero te voy a decir algo. ¿Dónde está la igualdad que tienen las mujeres? ¿Dónde está la igualdad? No son conscientes, ¿sí?
1: No son conscientes, loco. Bueno, people, aquí los dejo. Gracias por haber participado en esta novela, loco, definitivamente.
0: La novela.
1: Este caso... Vamos a seguir una segunda parte, loco, porque me quedaron con muchas preguntas flotando, no sé. La sensación, me quedó una sensación aquí como que hizo falta algo. ¿Sí o no? Hizo falta algo por acá. Gracias por haber escuchado la novela de Luisito. Será hasta mañana. Quiero agradecer a toda la gente que siempre nos tiene la confianza de poder comunicar, soltar esas novelas, los casos, la anécdota, la experiencia, y también a cada uno de ustedes que siempre están pendientes por acá a la novela en la Tuani 100.3 FM. ¡Gracias!
17: Titual Bombi.
1: Hasta mañana por acá. Luisito Saldaña, el más loco de la FM. Chao, chao. Pórtense bien. Oigan a Francia. Oigan a Francia, mis niños. Ustedes saben que va a ganar Francia. Nos vamos a la final hoy.
17: Titúa el bombero.
1: Ese boleto está asegurado, mi papo. Se me cuidan. Chao, chao.
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18: Miki, Miki, Miki,
17: el patrón.
18: Tito el bambino.

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0: Hablamos ahora, niño.
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es tóxico. Me encanta el martes, pues, porque uno puede sacar su lado tóxico. Puedo sacar esa bestia que llevo adentro y pelear aquí con todo. Voy hasta las 5 con vos, corazón lindo, recordándote que este prácticamente es mi penúltimo día estando cholita en esta pulpería atendiendo y enseñándoles y dándoles los productos, ¿ok? Ya después viene mi ayudante. Este es el penúltimo día que voy a estar así, para que sepan mi rey y mi reina. Llevamos 12 minutos con 47 segundos del partido ya. Ahí andan diciendo quedó 1, quedó 0. Está dura la cosa. Dos equipazos. Vamos a ver qué pasa y voy a estar con la chisma con ustedes. Recuerden el número del WhatsApp si te querés agregar a esta gran familia. Por supuesto, bienvenido desde ya. 7676-8271. También para solicitar musiquita, recuerden que solo notitas de audio, corazones lindos. Cuenta clara, conservan relaciones y amistades. Para que me mandes tu nota de audio. Para mientras, un par de rolitas. Y ya vengo con ustedes.

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2: Y a lo que vengo.
3: Buenas tardes. Ya está abrida La Pulpería. Saluditos, señorita Cere. Aquí siempre en vivo con Atuani. Aquí escuchándola, esa linda voz, tan angelical, tan bonita, única. Saludos para usted y besito. Póngame ahí San Miguel para comenzar este martes tóxico. Un besito, mi amor, donde no te da el sol.
2: Señores, acaba de España meter un gol. España contra Francia 1-0. Señores, cuidado. No hay que cantar victoria por eso antes. Pero bueno, de todas maneras todo sucede a última hora. Toda la sorpresa a última hora. Ni yo tampoco puedo estar diciendo nada antes. La cosa que van 1-0 en los 23 minutos que lleva el partido. ¡Oli!
4: Saludos y bendiciones, Rete. ¿Sabes qué piensas el otro día? Que fui a comprar allá la pulpería.
2: ¿Qué pasó?
4: Miré que al lado de la caja te hace falta una cámara. Antes que llegue ese, te instala una cámara y él sabe que tenga giro 360. Y quiero que me regales una rolita y quiero que me regales Caramelo Remix. Dale, que estamos en vivo con Atuano. Plan chamba, salí hasta las 6.
2: ¡Hala! Caramelo. Ah, me imagino que la dio una, pues, y la otra. O la del general. No me decís cuál para complacerte bien, chavalo. 1:25. Están arrechos los franceses, clase jeta que ni disimulan, vos. Sin medio estadio va con España, increíblemente. ¡Oli!
5: Muy buenas tardes, mi Copa Mundial de mi corazón.
2: Oh.
5: Bendiciones, amor. Y una linda tarde que tenga.
2: Gracias, corazón lindo.
5: Te puedes poner en privado. Dale, estamos en vivo.
2: ¿Cuál de los tres privado, corazón? Usted dirá, usted manda, usted me dice qué onda. ¿Cuál de las tres? Y yo se la ubico.

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0: tan calladito, tan concentrado en el partido. Ajá, mi flaqui.
1: En modo Ayito. Tortillera. Hola, Cere, estamos en vivo.
0: Hola, corazón, saludos, gracias. Recuerda que tengo espacio. Yo sé que están viendo ahorita el partido, pero hay espacio para lo que quieran poner mientras. Yo también estoy ingrida viendo y yo no estoy apostando nada, eso sí. Me da miedo perder. De por sí uno pobre y seguir perdiendo, no, pipito. Estoy ingrida con el partido, yo sé que muchos también. Pero la programación sigue por acá. Tengo abierto el espacio para lo que usted quiera poner. Así que vamos a ir programando también lo que usted pida.
2: Estamos en vivo. Complaceme con una canción.
0: Dígame.
2: Chambea de Bad Bunny. Y la canción también de Bad Bunny, con el Bad Bunny. Gracias.
0: Es una, corazón. A las 4 tal vez, si se me pica, pues podemos hacer las 2 por cabeza.
3: Gracias, amor.
4: La programación sigue por acá.
3: Poneme gata celosa.
0: Oye, vos, si fueras mi sugar daddy, no fregues. Anduviera nítida ahorita. Nítida, nítida. Ah, corazón.
2: Estamos en vivo. Bueno, señorita Seré, por favor, si me puede poner la música Reggae Manía, por favor, para animar la tarde.
0: Reggae Manía, acá, de una.
5: ¿Quién te canta?

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0: hacer y ponerme ahí Mírame del Yankee.
1: Mírame del Yankee, a ver, me vas a dar chance, sí, que tengo un par de retro todavía. Mírame, mírame, a ver. Ahí está, pues, en la lista. Ya le subí la foto que ustedes me reclamaron ayer, no subí foto, pero hoy sí. Hoy sí, ayer se me fue el avión por completo. Y me acordaron ya tarde, ya para casi cuando me largaba y la foto, ser y yo jurando que la había subido. Ustedes saben, cuando uno ya hace las cosas rutinarias, como que el cerebro ya está programado supuestamente a volver a la secuencia y te hace la idea que dijiste o que hiciste, pero realmente ni dijiste ni hiciste nada. No sé si les pasa.
2: Hola, hola, preciosa.
1: Hola, linda.
2: ¿Cómo estás? Aceré, apostemos. ¡Oh! Dale, no seas mala. Nada vas a perder.
1: No, amiga.
2: ¿Qué dices? ¿Te lima?
1: Mira, bandida, lo que vos andas es luya, vi, te estorban. Sin necesidad de apostar, amiga. Si te estorban aquí, me puedes donar, no hay falla. Ya surto la pulpería yo. Me falta un par de cosas en esta pulpería. Chiquita, pero surtidita, vos sabes, pero si te estorban, bienvenido sea.
3: ¿Olí? Buenas tardes, ACR. Por eso me puedes regalar Mujeres de Chimbala, por favor.
1: Mujeres de Chimbala, ¿estás seguro o no? Algo está mal aquí. Algo está mal. Hola.
4: Dios mío, mamacita. Dios mío santo. Yo quiero esa naranja, mi amor.
1: Uy.
4: Qué rica, sexy. Aperitiva. Te miras. Ay,
1: una naranja
4: ay,
1: dulce.
4: Como una naranja, sí, pero una naranja
1: dulce.
4: Dulcita, mi amor.
1: Sí, dulce, por favor. Nada que naranja amarga o ácida. Soy una naranja dulce, mi amor. Ahí donde me ven. Hola.
5: Qué cosita más linda, más bella, más preciosa, esa chelita hermosa.
1: Dios.
5: Qué Diosito tuvo de buena el día que te hizo, corazoncito lindo.
1: Ah.
5: Ponete la player de esa Guileno, te la dedico.
1: Está bien, pues, esas dedicaciones. Ojalá que así le dediquen canción a sus mujeres, ¿oyeron? Yo espero que sí. Ajá, amigo.
6: La chancla de Chimbala, entonces.
1: ¿Cuál?
6: La chancla de Chimbala, entonces.
1: La chancleta, jodido, hombre. Como me cambian los nombres, ¿cuándo yo voy así a estar cooperándole si ustedes me cambian los nombres? Está bien, voy a regreso con más de sus notas.

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2: Y nuestro cierre de nuestra gira futbolera es este viernes, señores, muy pendientes, que les vamos a estar indicando dónde va a ser nuestro cierre especial de esta gira futbolera con nuestros amigos de Canal 2. Y recuerden que si a ustedes le preguntan qué radio escuchás vos,
1: yo escucho la Tuani 100.3 FM.
2: Así mismito, yo escucho la Tuani 100.3 FM y de paso me le decís, estamos en vivo. La palabrita mágica que no puede faltar, y si usted no se sabe la frecuencia, no me viene inventando chorros mareadores, por favor, ya se los digo. No pase el oso. No pase ese oso. Viernes, último día de la gira. Para que ustedes aprovechen a ganar premiecito de nuestros patrocinadores. Y luego se vienen más buenas nuevas. Así que muy pendientes, porque todo lo que hacemos es por y para nuestros queridísimos oyentes. Así que busquen cómo hacer. Así como me pusieron excusa de ver un partido, así las mismas excusas se me van a inventar para estar compartiendo con nosotros un rato tu anía. Se lo digo. Para eso, número uno, ¿verdad? Número uno. Ajá, corazón.
3: Que se diera cuenta la mujer que te dedico música y te habla así, me pega mi vergazo.
2: Ay, hombre, ya le he dicho esa palabra. Ajá.
4: Saludos, saludos.
2: Saludos.
4: Un saludo para todos aquí, los trabajadores de Mina Limón, en la ciudad de León, ahí. Ponete la música, nos vamos para Singapur.
2: Ok, saludos para todos ustedes. Gracias por el reporte ahí. Vamos a poner el Singapur en lista. Ya está por ahí. Ok, gracias. Uy, a todos los que se vienen, pues me mandan unas cosas ustedes a veces, pues son bien especiales. Oli.
5: Hacer, mi amor, no se te mira nada por delante.
2: Ay, ¿para qué querés que se me vea aquí un banano? Digo, tengo pucha y no tengo raja, pipe banano, no. Ay, me perdona, pero me disculpa, doncito, las cosas como son. Bueno, corazones lindos, aquí leyendo de todo un poco los mensajes que mandan. Yo sé que algunos pega mami, por eso les toca escribir. Antes de irme con más de lo que ustedes vienen solicitando, recordándoles que más de una vez, qué rico es el sabor de sardinas La Sirena. 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Ya regreso con más. ¿Cómo estás, mis queriditos clientes?

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0: ustedes saben que, como todos los días les digo, me encanta informarles a ustedes. Me encanta darles información importante, sobre todo a mis queridísimos oyentes de la USA. Dice que llega. Comenzó todo aquí en Puerto Rico, dice. Un virus que le llaman la diarrea explosiva, amor.
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0: La cosa, corazones lindos, entonces, como les decía, dicen que es un virus de diarrea explosiva. Así se llama. Está comenzando, dice, porque supuestamente se registró un primer caso de infección luego de que una personita llegó a la isla procedente de un viaje internacional. Ya sabemos que esos viajes internacionales nunca falta el especial que lleva a todo mundo un virus. La cosa dice que esta infección causada por el parásito Cyclospora es transmitida, oiga muy bien, por agua o alimentos que han tenido contacto con caca. Óigase bien, para la gente que está ahí afuera. Dice que provoca la diarrea explosiva. Imagínate la imagen, ponen a un baño desbaratado como que le ha reventado las nalgas a alguien, vos. Se pasan. Dice que ha afectado ya 5,000 personas en 31 estados ahí en la USA, señores. Así que los síntomas, para que ustedes se den una idea y así pueda cuidarse: pérdida de peso de tanto de hacer del 2. Va a pasar, por eso le dicen diarrea explosiva, porque va a reventar esas nalgas. Los cólicos con flatulencia de matar. Fiebre y dolor muscular generalizado en toda nuestra cuerpo suculenta. Escúchese muy bien, señores. Esto empezó ahí. Empezó en el Puerto Rico, se está propagando en la USA y no sabemos si de repente tenemos esa diarrea explosiva. ¡Qué nombrecito! Lo que me da risa es la imagen que pone el inodoro desbaratado. Mire, si a usted le llega a dar esa diarrea ahí en la USA, yo le recomiendo que mantenga la vaselina porque se va a zafornar las nelfis. Vieras que la vaselina es una gran cosa para el zaforno. Ay, las toallitas húmedas para que en medio ahí le huela la Nelfi, porque dicen que es una flatulencia de matar. O sea, es fuerte ese parásito, más es fuerte ese virus que anda. Está potente. Ajá, amigo. ¿Qué onda?
3: Voy a hacer el jockey de chancho. Fíjate que un día me invitaron a comer unos tacos. Mi padre es mexicano. Ajá. Era loca, pero le voy a darme las manos, hermana, cuando entré al baño. Ni quiera Dios, hermana. Así entonces ellos tienen trasero explosivo porque, loca, yo levanté y no hice orinar. Ajá, no, pero el baño, la pasta de la taza, hermana, me dio tan asco que se me quitaron las ganas de comer, más. Solo me quiero una cerveza y vámonos.
0: Es que de tanto chile, más de ahí. Por eso es que le explota la nalga. Por eso, son los mexicanos, sí, por el chile. No por virus, amigos. Esa es la gran diferencia.
4: Ni modo, a buscar cómo engranarnos y comprar el inodoro de los japoneses.
0: ¿Cuál es? Dialogámelo, comentámelo, vomitámelo, decímelo, explícamelo. A mí me caen mal vos estos chismes a medio palo. Vieras que me cae mal esta gente así. Chisme a medio palo no me gusta. Especifíquense bien. Yo solo les estoy comentando porque ustedes saben que cuando se trata ya dejando la varita de algún virus se propaga. Imagínate 5,000 personas en total en diferentes estados de la USA. No sabe si en algún estado de los que están ustedes ahí les va a tocar andar con la diarrea explosiva. Entonces tienen que cuidarse, señores, lo que comen y lo que beben. Porque bien dice, es transmitida por agua o alimentos que han tenido contacto con la caquita, ¿ok? Entonces tiene que lavarse, como la doctora aquí nos dice, constantemente las manos. Lavar todo lo que se vaya a digerir a la boca también, porque no sabe que la persona, si andaba en la uña un trozo de eso, y te fuiste, Pipe. Te fuiste, tiste.
5: Entonces tiene que lavarse como la doctora.
4: Ese inodoro japonés son los que te lavan. Ese que vos te sentás y apretás un botoncito. Ajá. Terminaste de hacer lo que ibas a hacer y te cae un chorrito de agua, Pipe, y listo.
0: Yo siento que no lava bien porque y vos sabes que se riega eso. Yo no sé, no me convence ese inodoro chino.
6: Buenas tardes. ¿Quién es ella? Seré. Qué guapa anda, Seré.
0: Gracias, señorito.
6: Qué bonita anda.
0: Muy cuidado, amable. Perro.
6: ¿Quién es ella? A Seren.
7: Para mí lo más recomendable sería, ¿sabes? Que tapen la comida, tapen la agua por la mosca. O sea, el tramo que camina ahí tocando la ñañixi. Y por eso es el mate. Ñañixi.
0: Ve, y aquí nosotros que tenemos una ola terrible de moscas, señores. Ola terrible de mosca. De verdad que tapen todo. Porque ya sabemos que las moscas, ¿dónde se paran? ¿Te imaginas que sin querer también, queriendo, tengamos esa diarrea explosiva aquí por mosca? No. No se puede, hermano, porque vos sabes que en la mayoría de las casas solo un baño hay. Todavía que hubieran dos baños, ya sabes que los dos están en el trono, en el chelebocón, pero un baño. Y te imaginas que dos integrantes de tu casa te va a tocar hacer en el patio, Pipi. Porque no perdona esa diarrea nada. Se te viene todo. Ajá.
5: Ya que está pintado.
6: Pero qué caballada de basura hay en la ciudad de Managua. Donde quiera hay basurero.
0: Ah, sí.
6: La gente bota un perro, gato, animales muertos. Y así no se puede.
0: Bueno, pero es que hay que poner de nuestra parte, amigo. Eso es todo. Cuestión de gente aseada, claro está. Señores, el partido, punto y aparte, iría te vocal de este tema de la diarrea explosiva. España va 2, Francia 0, ya se apagaron, ya saben que están derrotados, ya saben que no hay nada que hacer, queda poco tiempo para finalizar el partido. Así que, pobre mi amigo Luigi que había apostado por Francia. Miguis, qué pesar me da, Miguis. Yo creo que va a perder Real en mi Miguis. Ni Modation, pues. Ni Modation. Las cosas así se tratan en esta vida, de perder o ganar.
3: Oye, hacer, pero ajá, te imaginas que tenga esa diarrea explosiva y quieras chisperear y te explota. Peor que lindo. Las cochinadas que venden esos chinos, te explota y daño, ni quiera, Dios.
0: Ya me hice risa, vos. Maje, fíjate que he escuchado anécdotas así. Vos sabes cómo son las redes sociales, que cuentan de todo y allá de todo. Que supuestamente haciendo el cuchiplancheo andaba mal del estómago y se le salió Pipito y el regadero en la cama. ¿Te imaginas con eso? No, Pipito. Mejor vamos con esa sacapunta.
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0: aquí casual leyendo datos, dice que Ronaldo tiene más seguidores que la población de la mayoría de los países. Solo dos países tienen más personas que los seguidores que de Ronaldo. O sea, cuentan más de... No sé, tiene un montón, millones y millones este hombre, o de plano. Solo dos países, oí bien, cuentan más personas que los seguidores de Ronaldo. O sea que ni Messi tienen los seguidores, Titi. ¡Qué increíble! De plan, y dicen que es, a ver, aquí sigo leyendo, en todas sus redes sociales, o sea, no solo en Instagram, porque se supone que en Instagram es donde más tiene el maje, pero dice que no, en todas sus redes sociales cuenta con más de eso. Otra cosita que dicen por acá, que de Ronaldo, que no cuentan, dice, en la FIFA son las cosas por las que él se hace en causas especiales. De lo que apoya en causas especiales que ni lo mencionen. Supuestamente, a mí no me crean, lo que más me impresiona es que supuestamente él, con tantos seguidores, prácticamente más de Nicaragua entera, no me digan. Es un lado que no demuestran, dice que sigue jugando pese a una pérdida que él tuvo de uno de sus hijos en el 2022, siguió jugando normal, pagó la cirugía de un niño, nunca se hizo tatuajes por una razón que tiene, se le vinculó con ayuda a Siria, ¿qué más? Subastó su balón de oro por caridad. Convirtió su bota de oro también para escuelas, cosas que no cuentan de Cristiano Ronaldo, señores. A mí me aparecen datos que se pueden compartir con ustedes, y más que estamos en un mundial y que ameritan. Primero la canción y después la embramación. ¡Qué montón de mensajes de embramadito, boa! ¡Qué bárbaro! Sí, ya sé que soy una naranja chupable. ¡Ah, corazón!
1: No, es que chino cualquiera. Yo dije japonés, ah, japonés.
0: Viene siendo la misma vaina.
2: Hacer el corazón, ¿me puedes regalar cuerpo en venta de My Tower, por favor?
0: No se diga más, aquí le complacemos como es.

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1: Bueno, señores, ya ganó España. Yo juré que a último momento Francia se iba a poner las pilas, pero más bien se agüiteó. Juré y perjuré. No entiendo por qué hasta los niños lloran, bo. Es increíble ver un montón de chatelitos llorando. ¿Por qué no educan a los chavalos? Que nada tienen que ver ellos. Que en la vida se trata de perder y ganar, señores. Enséñele a su hijo desde pequeño que en la vida se pierde y se gana. Jamás se me va a olvidar un chorro mareador que le hizo su hijo a un amigo mío que nos invitó a su piñata. Me acuerdo que estaba haciendo el concurso con el bendito payaso, pero él no pudo ganar el concurso y ganó otro niño. Vieras el parrandón, el berrinche y todo lo que hizo, a tal punto que galleteó al chavalito. Y se lo dije en su cara. Ustedes saben que a mí no me pesan las tapitas. Enseñale a tu hijo y discúlpame que me meta, amigo Micho, le dije. Que en la vida se pierde y se gana. Que tiene que aprender a seguir las reglas del juego. Porque si no, estos shows no fregues. Si es así de chiquito, ¿qué te esperas grande, Pipito? Que porque perdió algo pequeño, solo va a recetar cato, le digo. Ya siendo un vejionazo. Y así es como también, no parece. Así en cosas tonteras que ustedes creen, se crían a delincuentes. Hable con los niños. No solo esté haciendo tiempo por un partido, por ir a jugar ahí al Conchita o donde vaya a ir. Por lo menos el fin de semana que tenga un espacio, hable con su niño. No esté haciendo parásito en esta sociedad, señores. Ay, me perdona, pero me disculpan, pero es que estoy sorprendida el montón de chateles que presentan en imágenes cómo lloran. Y porque estoy viendo una noticia que increíblemente aquí en Nicaragua, en menos de una semana, 4 femicidios, señores. En menos de una semana, increíble, que yo les digo, estaba diciéndole a ustedes desde el lunes, pero solo aquí, te decía yo, en Nicaragua, en los departamentos. Y hoy, señores, como tipo 10, 11 de la mañana, en Managua, resultó ser una señora baleada por su ex cónyuge. 4 femicidios en menos de una semana, señores. Es increíble, realmente, si usted tiene un niño varón, sepa educarlo, que ni le pegue ni de broma, porque así comienzan, señores. Así comienzan de que si te pegan un cachetón, es que es un niño y no sabe, ¿no? No pongan mongoloide, me perdonan, pero me disculpan al niño. Corríjalo de una, que a la mujer no se le maltrata, no se le pega. Que no hay que ser codependiente de otra persona, que nacimos solos, que tenemos el apoyo de nuestra familia, que mujeres vienen, mujeres van, igual hombres vienen y hombres van. Es increíble, señores, y triste. Triste, pero eso es también que tiene que ver la educación que le dan al chatel desde la casa, porque es nuestra primera escuela. Hay que corregir a tiempo, porque cuando ya los chavalos están adolescentes y querés corregir, no vas a poder, porque ahí donde te gritan y ahí donde te dejan ir tú solo, también a vos. Para algunos me hacen chiste, para algunos me hacen ver como loca, pero no crean, solo en los supermercados te das cuenta. Solo en los supermercados te das cuenta. La crianza. En un centro comercial te das cuenta. Vos decís qué desperdicio, qué decepción. Demasiada, demasiada mimencia. Y por ser así todos mimeques, son estas causas que están pasando hoy en día. Por no poner mano dura, señores. Me es increíble ver todo cómo está la juventud de ahora. Bendito sea el Señor que me criaron duro, pero soy lo que soy. A mí solo me recetaban para todo palo, señores. Y mira, sin cipote, trabajadora, no doy problemas. No me estoy echando flores tampoco. Pero sí, con una mirada, señores, antes, yo sé que muchos de ustedes vivieron eso, con una mirada entendía. Y aquí les vale baby, se limpia las nalgas con el papi y la mamá. Ajá, amigo.
2: Yo reseteo a mi hijo. No, pero que me ande haciendo esas parranditas. Le doy una mirada y en la casa hablamos, chiquito. ¿Sabes qué es? La abuela de antes, hermana. Porque ahora la abuela, ay, mi nieta, chiquito.
1: No, no dejen que se metan.
2: Pero antes con la mamá lo agarran y lo reinician.
1: Le reinician. Le
2: reinicio de entrada. ¡Pum, pum! Dos galletazos, dale. En la casa hablamos.
1: No permitan ni que su suegra, ni que la abuela, ni que su mamá, ni que la fultana se le meta. Una cosa es maltrato, otra cosa es corregir, señores. Primero se habla, si no entiende, pues déjesela ir. Pues a veces como parece el dicho que está bien dicho, más a la gente le gustan las malas. Solo así entiende a las malas. Parece mentira, pero sí.
3: Ajá. Buenas tardes, Acer, estamos en vivo. Sí, sí, tenés toda la razón, corazón. Uno sobre todas las cosas es hijo de una mujer y sobre todo hay que respetar a la mujer.
1: Así es.
3: ¿Cómo es posible que estemos viviendo esto en ese país? Bueno, esperemos en Dios que todo se componga y pues no seamos haciendo noticias del mundo, porque vos sabes que eso es malo ante los ojos de Dios. Estamos en vivo.
1: Así es, corazón.
3: Compláceme con una música de Arcángel. Cabrón, tú no ves, estamos en vivo, amor.
1: Ay, déjame ver si la tengo esa de Arcángel. Flow cabrón es el que tengo. No sé si es otra que se me olvide el nombre.
4: Buenas tardes, buenas tardes, buenas tardes. Espero que estés bien.
1: Gracias.
4: Me puedes poner un tema. Me puedes poner la plena de Vela.
1: ¿Está bien?
5: Buenas tardes, corazón bello precioso. Estamos en vivo. Que lloren lo que tengan que llorar, que festejen lo que tengan que festejar, que de todos modos, si no estoy mal, hoy es martes cervecero.
1: No.
5: Y ya con coordinadora ya estamos a tiempo. Es más, yo voy a abrir la primera ya.
1: Bueno, vas a celebrar el martes cervecero en tu mundo, corazón, porque aquí en Nicaragua son jueves cervecero. Hasta donde yo sé, las promociones son los jueves. Hay muchos lugares que el 2x1, que es jueves cervecero, hay muchas estaciones de conveniencia. Pero bueno, corazones, espero que el mensajito les llegue.
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1: Resulta que me aparece algo viral. Yo no sé si fue porque acaba de ganar España o qué onda, pero dicen que España está en el primer lugar de los hombres más guapos, más atractivos del mundo. Pero yo veo a los jugadores y creo que como dos o tres nada más se ven en ese equipo atractivos. Está en el de 20 top que hay de los hombres más guapos del mundo. En primer lugar está España. Qué raro que ganando España me aparece ese estudio. No lo sé, Rick, no lo sé. A ver, por aquí, gracias a todos los que se me han mandado allí mensajitos bonitos. Gracias, muy amables, señoritos lindos. Qué bellos que son aquí conmigo ustedes. Amores, recomendaciones. 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Bueno, corazones, vamos con el que supuestamente va a estar en el cierre del mundial, Justin Bieber. Va a estar BTS. No sé qué jodido tiene que ver aquí. No sé por qué. Va a estar BTS, Madonna. Pues todavía Madonna, pues está bien. Pero vamos con el que, una de las rolas que se espera.

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3: Bueno, corazones, vamos complaciéndole los que ustedes quieran, ya que terminó el partido. A todos también los que no están agregados, busquen cómo agregarse que les conviene. Miren que les estoy diciendo. 7676-8271. A todos también que no tiene su sticker Tuani, reclámelo ahorita mismo. El sticker oficial de la Tuani. Reclámelo, reclámelo, que yo sé por qué se lo digo también. Miren, señores, que cuando yo les digo algo es por algo. No les puedo decir más, pero es por algo. Háganme caso. Háganme caso. Dice que agarre consejo para que llegue viejo. Uno. 7676-8271. Hoy fue una programación especial por cuestiones de partido, pues todo el mundo estaba en la onda. Literalmente. Así que yo voy a venir con sus notitas, pero notas de audio. Notas de audio, no me estén escribiendo que me están pidiendo el escrito. No, estoy siendo clara como el agua en mi vida. Más que clara. Solo notas de audio, vamos a venir de corridito con las canciones que solicites. Perre mientras, mi amor. La canción Sin Pijama. Como duermo yo y como duermen muchos.

Florcita encantadora, buenas tardes, saludes por ahí, bendiciones, Sonate Infinity, estamos en vivo. 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

Haceré, amor. Yo no tengo mi sticker. Yo lo voy a reclamar porque lo voy a poner en el parlante que escucho. Y ponete ahí, rompe. Dale, estamos en vivo.

0: de corridito. Aprovechen que esto no es diario. Si ustedes se fijaron, todos van de corridito con sus canciones favoritas de esta hora para reanimarte. Yo sé que es la hora del tráfico que te pone fastidiado. Así que está abierta la línea el 2222-5790 o bien el 7676-8271. Ve, chavalos, a todo esto yo me pregunto, ¿quién es de mi team que se asegura en Google a ver si escribió algo bien? ¿Quién en su sano juicio busca palabras en Google solo para asegurarse que lo que escribió está bien? No sé, para que seamos buenos amiguis. Si son de mi team, yo sí, más a veces dudo. Dudo que por eso le pregunto al San Google.
1: Buenas tardes, seré el ponente. Buenas. Cero sentimientos, porfa.
0: Ok, cero sentimientos. Se va por aquí. ¿Por qué, por qué? ¿Está bien? ¿Quién más se me apunta?
2: Buenas tardes, Cere. Buenas. Cere, complaceme con una música de Don Omar, el señor de la noche. Estamos en vivo, estamos en vivo.
0: Señor de la noche. ¿También está por ahí? ¿Quién más se me apunta?
3: Poneme entrar a mi tema. ¿Me puedes poner?
0: ¿Qué te dirá?
3: Tú no vives así.
0: Tú no vives así. Ya está ahí. Otro.
4: Buenas tardes, Cere. Muchos besitos. Dame un besito al Cere. ¿Quién es ella? A Cere. Muy guapa la Cere.
5: Sexy robótica, normal, por favor.
0: Listo. Así que anímate a mandarte una nota de audio. A los panas.

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0: sus saludos, más de sus notas y más de recomendaciones. 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Amores lindos. Y entonces. A ver. A ver. Ay, cayendo, me toca esta hermosa que tanto amo yo. Chévere, con gusto, mi reina. Besote, abrazote.
1: Mi hermanita Serena, es por nada. Está bien, Carly. Estamos en vivo con la Tuani.
0: ¿De quién es, Dios mío, mi linda?
1: La de la cabina de la Tuani.
0: Está bien, voy a compresar a mi tocallita linda. Es la niña hermosa, ya está hablando, ya vieron, ya está hablando.
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0: 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Que no se me le olvide eso. Mejor prevenir que lamentar y ser y jugar vivo, señores. 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Pónganse pilas, que es el cierre de la gira futbolera. Y después, próxima semana, nos ponemos las pilas para las buenas nuevas, que no me quiero adelantar, señores. Vienen buenas nuevas, por supuesto, para ustedes. Saludos, señorito César Cruz. Gracias por tu reporte ahí. Ah, Jesús bendito, este chaval, vos salen con unas cosas. Ajá.
1: Sí, buenas tardes, buenas tardes. Oye, seré, ponete, tú eres loca de Bad Bunny.
0: Te la debo, corazón. Siempre pidan canciones dentro de la programación. Porfis.

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0: Sigo, sigo.
1: Hermosa, hermosa, ponte dulce doncella.
0: ¿Listo?
2: Oye, mami, poneme chévere. Aquí voy con bólido y chicha.
0: Acaba de sonar Corazón Lindo. Hace 3 canciones y me solicita otra con mucho gusto.

0: se debe ponerme ahí friquetona, dale friquetona, dale friquetona.
1: Buenas tardes, chaparrita bella, preciosa. Mira, te dedico esta música y quiero que la pongas. Pon, diga, Luna, dile que la amo.

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Bueno, mis corazones, yo me retiro. Será hasta el día de mañana, que es mi último día por acá en este turno cholita, cholita con la choledad. Ya el día jueves se incorpora Día y Z a esta familia Tuani. Ya se quedan con el Tilly en el Remix Play hasta las 7 de la noche. Y por último, cerrando tus noches, Tuanis, Eric Mairena. Chao, bye, corazones. Se me cuidan, se me portan bien.

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0: La novelita.
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0: Yes, sir.
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1: Solo notas de audio recibo a esta hora. Notas de audio, por favor. A vos te molió tu tío, eso es lo que pasa, Por andarse echándose contigo, así quedan como este, como Steven. ¡Vámonos!
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1: trata. 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

0: en el vicio del pecado. Ponete Raquín en que guay el torito.
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¿Qué onda, Tilín? ¿Qué onda, Tilín? Pónete ahí, enséñame a olvidar. Salúdame a Gian y a Zoe, que vamos a rumbo a San Francisco Libre.

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8: Bueno, ahí tenías un set de bachata, una mezcla de bachata extensa. Una disculpita a los que no pudieron accesar, pero el tiempo, papi. Quedan 19 para las 6 de la tarde. A partir de este momento, alisten el WhatsApp.
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8: Porque a partir de este momento, 6 canciones de Anuel AA. Voy a mezclarte 6 de Anuel. De una vez.
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8: 6 rolas de Anuel. Comenzamos la primera.
10: Bebecita.
8: Esa con Tekachi, ¿verdad? 69, 6. Nine, ahí está la primera de la primera.

0: Raúl Alejandro. ¡Claro que sí!
1: Sola.
0: Sola de Anuel. Vamos a buscarla. Vámonos por el próximo.
2: Ponete el liclidón de Bad Bunny y Tilín.
0: Papi, estoy con Anuel ahorita.
3: Culpable.
0: Culpable de Anuel. Llevamos 4, faltan 2.
3: Estamos en vivo. Delincuente de Anuel.
0: Delincuente. Sabía que esa no podía faltar. ¡Grito, per!
1: Sufro.
0: Y sufro. Vamos a tomar una segunda opción, no vaya a ser, y nos quedamos ahí corto.
4: Ayer de Anuel.
0: Listo, tenemos las 6 de Anuel. Ahora procedemos 6 de Ivy Queen.
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0: Vamos, 6 de Ivy Queen, la caballota.
5: Notas de audio.
0: Ay.
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0: Esta va a estar buena esta sección, ¿eh? Buena.
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0: 6 de la caballota, 6 de Ivy Queen. Es con esto que vamos ahorita.
3: Dime, Tilín, de Ivy Queen.
0: Dime cómo hago yo.
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0: Claro que sí.
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0: ¿Cuál es la próxima de la caballota?
3: Los 12 discípulos.
0: Dale, papi.
4: Para la cama voy de la caballota.
0: Para la cama voy. Claro que sí. Subamos 4.
2: Ponete llora corazón, Ivy Queen.
0: Llora corazón. Ahí tenemos. Me faltan 2 más y completamos el set de esta tarde. Y alístense que a las 6 los pinches cumbiones bien locos.
1: Dímelo,
0: ¿seguro o no es dime? ¿Cómo es la cosa? Ay. Dale, procedemos que estamos atrasados. Primero Noel.

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2: Señoras y señores, bienvenidos al